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Los dioses del chamamé todos nos llaman por ser buen chamameceros. Es por eso que yo quiero que nos presten atención. Por eso es que en la canción que le vamos a brindar, ¡viva Corrientes nomás y el chamamé tropical!

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queridas hermanas y hermanos, con esto del ciclón que pasó por acá y nos tiró una cantidad de árboles, entre ellos este acá, que curiosamente cuando cayó, cayó totalmente para acá, ¿eh? Cuando se cortaron las cosas, la raíz era tan pesada, estaba al aire, la raíz tan pesada, que solo se paró. Y claro, acá durante semanas y todavía, el canto de las motosierras por todas partes, fíjense cómo está de aserrín por todas partes. Y me acordaba de un cuento que me va a servir un poco de pie para la reflexión de hoy. Cuenta que una persona que trabajaba con árboles, con el hacha, viene un amigo y le dice: che, pero todavía vos con el hacha, ¿y cómo la manejo? ¿Y cuánto cortás por día con un hacha? Y un árbol así, en un día lo termino. Si vos te compraras una motosierra, hermano, con una motosierra cortás 10 árboles de esto en un día. No me diga, dice. Sí, sí. Y entonces fue a comprar una motosierra. Y viste, era de esos tipos que no se dejaba enseñar por nadie, porque él sabía todo. Sabía todo. Bueno, compra la motosierra y le dicen: ¿usted sabe cómo usarlo? Claro, hace años que trabajo con esto. Bueno, pero resulta que a la semana vino malo el tipo, malo, malo. Dice: esta motosierra no sirve para nada, dice. ¿Cómo que no sirve para nada? No, antes volteaba un árbol, ahora tardo 10 días para voltear un árbol. Pero ¿cómo es? Entonces el tipo la empieza a analizar y ve que todo está bien. Entonces la trata de probar y la arranca. ¿Y ese ruido, dice? Resulta que usaba la motosierra. Bueno, digo, a veces hay instrumentos que son buenísimos, che. Son buenísimos. Por ejemplo, la televisión. Es un instrumento buenísimo. Pero si no la sabes usar, y no me refiero solo al que hace programas, sino sobre todo al que ve el programa. La televisión es una cosa buenísima y es lindo tenerla en casa. Pero ustedes saben que frente al televisor hay dos tipos de gente: el televidente y el televidiota. El televidente decide lo que va a ver, lo ve y después juzga lo que vio. El televidiota se pone delante y traga todo y se ríe a carcajada hasta de las mayores boludeces, con perdón de la expresión, pero si son, son. Porque a veces digo, es feo decirlo, pero peor es hacerlo. Es feo decirlo, pero peor es hacerlo. Entonces, yo pregunto, tanta caca televisiva, che. Es una manera de utilizar mal si nos reímos del tipo que usó la motosierra como si fuera un serrucho. ¿Por qué también no nos ponemos una opinión parecida a los que usan un instrumento tan hermoso como este para descalificar a la mujer en su feminidad, o para, qué sé yo, descalificar la familia, descalificar la pareja, tantas otras cosas? Digo, ¿no? Recuerdo, lo dije también el otro día, como cura a veces, entre broma y cierto, me pongo un poco venenoso, ¿eh? En el nombre del Padre, del Hijo

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1: Tengo que grabar.
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3: Está estacionando. Y en el Malambo para Luca tenemos a Arnedo en el bombo. El Miki canta en la segunda estrofa.
4: Bueno, lo escuchamos todo. Bueno. Lo del Malambo ya lo escuchamos.
3: Buenísimo.
4: Lo dejamos a Miki, no vamos con este tema. Ahora sí.

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Vamos a tocar una obra muy profunda que se llama Chip Chibi Bom Bom. Yo nunca fui a New York, no sé lo que es París. 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

Hola, hola, hola. Bueno, muy bien, muy buenos días. 8:00 de la mañana, como tiene que ser, porque yo soy un tipo que a mí me gusta ser muy puntual. Así que 8:00 de la mañana de esta jornada de lunes 20 de julio del 2026, jornada asignada por la derrota ante España, asignada por perder una final de la Copa del Mundo, que para la cultura futbolera no hay consuelo, digamos, pero sí hay consuelo. Hemos sido contemporáneos del ciclo más exitoso de toda la historia de la selección argentina. Y bueno, será tema, mucha tela para cortar en esta jornada del lunes 20 de julio del 2026, con cielo cubierto, algún pronóstico de lluvia, algo más frío que lo que veníamos, con 10 grados de máxima, y es lo que hay, che. Y encima es lunes, pero la vida es un milagro y siempre se le puede encontrar, por supuesto, lo que nos guste, algo atractivo, saber valorar las cosas simples. Ahí está el asunto, ahí está el gran secreto. Bueno, sea como fuere, lo nuestro es renovar esta convocatoria. Ahí está, para pasarla bien, para decirnos algo, para sentirnos acompañados. Y quién te dice que en una de esas podamos ser una buena compañía. Iremos con el estado del tiempo, el pronóstico para lo que resta de esta jornada del lunes 20 de julio, y también el pronóstico extendido para mañana y para pasado, y los temas. Además, bueno, casi todo es el tema del mundial, pero hay otros temas también. Y bueno, pero siempre los mensajes que nos vayan llegando al 2262-658230. De algo hablaremos, algo saldrá. Así que hoy, bien tempranero, madrugador, el carro se pone en marcha y los melones alguarán.

dice el portal AccuWeather que la temperatura es de 5 grados y cielo cubierto. Es unos 5 grados, y qué frío, decís. Yo no sé si me pasa a mí, muy subjetivamente, o es, hay alguna razón, por ahí Otto me lo explica después. No se siente un frío riguroso, no es como que salís y en la calle te tortura el frío. No, es como un frío muy tranqui, soportable. Bueno, a veces no sé si depende de la humedad, bueno, del viento, claro, pero a veces está más húmedo, menos húmedo, si la presión. Hoy para mí no se siente tanto estos 5 grados de temperatura y el viento del este, claro, casi sin viento, 7 kilómetros por hora del este. A ver, no, pero me parece que le estoy errando, me estaba fijando mal. No, pero está bien, la temperatura es de 5 grados, sí, eso no cambió. El viento del este-sudeste a 7 kilómetros por hora, humedad casi toda, 95%. Debe ser que esta alta humedad hace que se sienta menos los 5 grados de temperatura. La presión algo baja, pero está subiendo, 1016 milibares. ¿Y qué más? Y el pronóstico es que vamos a tener una temperatura máxima de 10 grados y que en algún momento de la jornada o en algunos momentos de esta jornada del lunes 20 de julio va a llover

Bueno, el pronóstico del Winguru también coincide en 10 grados de temperatura y cielo cubierto, pero no coincide en que vaya a llover, no lo dibuja aquí en el cronograma. Para mañana, martes 21, también vientos muy, muy suaves, casi, casi sin vientos de superficie, de direcciones variables, las flechitas enloquecidas para cualquier lado. Así que vientos muy, muy suaves, imperceptibles, de direcciones variables. Mañana una mínima de 6, una máxima de 11 grados con cielo cubierto durante toda la jornada. Para el miércoles, que será miércoles 22, 5 de mínima, 8 de máxima, viento muy suave del sur, sudeste. Bueno, hasta ahí vamos también, lunes, martes, miércoles, Bueno, pero sigue el frío, el jueves 3 de mínima, 12 de máxima. Algo soleado, por lo menos para el jueves, algo soleado. Ahí está, estamos compartiendo el pronóstico, la música y esta jornada de 20, lunes 20 de julio del 2026.

Bueno, el principal título del diario, casi único tema de la tapa del matutino local, tiene que ver, por supuesto, con la final de fútbol de Estados Unidos de ayer. Dice: honroso subcampeón. Se lo ve a Messi compungido, al borde de las lágrimas. Argentina luchó hasta el final, pero cayó ante España en la final del Mundial 2026. El único gol del encuentro lo marcó el delantero Fernán Torres en la segunda mitad del tiempo extra. La selección jugó durante media hora con un jugador menos por la expulsión de Enzo Fernández sobre el final de los 90 reglamentarios. Bueno, tengo que decir que la impresión que me da es que Argentina echó el resto con Inglaterra y que llegó muy diezmada esta selección a la final. No es normal que tengas que cambiar en una final tantos jugadores por lesión. Tuvo que cambiar la saga central, los dos. Tagliafico terminó jugando porque no había más cambios, pero rengueando en la cancha. Y muchos jugadores muy cansados, extenuados. Hay que decir, para empezar, que España fue un justo ganador. Y la sacamos barata, también se puede decir. En algunos momentos, aquellos que tienen algunos añitos se van a acordar o habrán comparado también, la verdad, parecía el Mundial del 90. Podemos decir que nos pegó una peloteada casi como la de Brasil en el 90. Nada más que en aquella oportunidad la suerte jugó muy fuerte, los palos. En aquella oportunidad tuvimos 3-4 tiros en los palos, mano a mano de los delanteros brasileros. Y por esas cosas del destino le terminamos ganando 1-0. Y también llegamos a la final en el 90 en base a penales. Empatar así como si hubiéramos empatado ayer y ganado por penales. Así fue el Mundial del 90 y bueno, llegamos a la final. Este Mundial no, esta selección muy superior a aquella. Pero hubo un agotamiento, evidentemente, porque en condiciones normales era un partido más parejo. No es para que nos peloteen de esa manera y sobre todo en el segundo tiempo. Parecía, antes de que lo expulsaran a Enzo Fernández, yo le comentaba a mi señora que estábamos viendo el partido, parece que estuviéramos jugando con uno menos o dos menos, porque era un monopolio de la pelota, era un agobio. Sin embargo, bueno, la verdad que creo que todos estábamos esperanzados en llegar al 0-0 y tirar penales, que ahí teníamos más chances. No hay que perder de vista que ha sido el ciclo más exitoso de la selección argentina en su historia. Mirá que tiene una historia, bueno, pero nunca se dio de ganar dos Copas América, un Mundial, un subcampeonato mundial, una finalísima, aparte ganar las eliminatorias, una cosa, ¿no? Nos acostumbró a no perder partidos importantes, nos acostumbró esta selección a no perder finales decisivas, quizás eso, siempre es doloroso, cuando perdés siempre es doloroso. Pero, bueno, forma parte imprescindible del atractivo por el fútbol. Si nunca perdiéramos, no tendría gracia, porque uno va a jugar sabiendo que va a ganar. Bueno, esto forma parte del fútbol, tiene esa particularidad. En el momento te hace creer que te amarga la vida, y no te amarga la vida, te amarga un rato.
en mi caso personal, inmediatamente pongo canales de películas o series para no tener ninguna. No vi la ceremonia final, no vi la entrega de premios, no vi lo que declararon, no vi nada. Terminó el partido y ahí me desconecté. Pero me enteré mientras venía para la radio, en alguna radio capitalina, que, bueno, como que Scaloni habría anunciado que se va de la selección. Bueno, es una pena porque... Pero claro, lo que decían que viene otra etapa. Indudablemente los generales, los referentes, los capitanes de esta etapa tienen que dejar paso. Messi, la verdad, hablando con seriedad y con lógica, no puede jugar el Mundial 2030, la verdad. Y vamos a ver, cuando baje la espuma, si él decide acompañar la selección un tiempo más, que siempre puede aportar, claro. Yo no sé si como titular, pero estando en el grupo, jugando un rato, algunos partidos, creo que el ciclo de De Paul, yo no sé, pareciera que terminó. De Paul ha tenido

del complemento. Y además, hay que decir, en esas condiciones y todo, lo pudo haber empatado. Generó una situación a puro corazón, a pura garra, generó una situación ahí sobre el final que Giovanni, este muchacho, Simeone, ¿no? La tiró por arriba del arco, pero una jugada neta de gol, que pudo haber prolongado el suspenso con los penales. Pero, bueno, muchas veces se nos dio a favor, casi todas las veces se nos dio a favor siempre, perdimos y la tranquilidad es que se hizo un ciclo histórico y que perdimos sin que nadie nos bombeara, perdimos ante alguien que fue superior en ese partido, así que bueno, mirar para adelante como siempre, siempre la vida continúa, ¿no? Bueno, muy bien, a esta altura, 8:15, 8:15, buen día amigos, me dice Lula, ¿no? Bueno, buen día amigos, y agregando a lo bien que decís, Scaloni lloró por la tristeza que le causa despedir a una gran parte del grupo. No sé si quiere seguir, no volverá a repetirse esto, que fuimos protagonistas de la historia del fútbol. Lo que escuchaba en una radio que Scaloni no querría seguir porque hay que hacer una limpieza, obviamente hay que hacer un recambio. Tiene que venir un recambio y Scaloni quizás no quiera asumir, decir, bueno, basta para algunos jugadores que han sido referencia, pero no sé si será eso, tampoco estoy muy convencido, porque ha sido un técnico que ha hecho cambios. No se le puede reprochar nada a Scaloni, al contrario, agradecerle, porque uno ahora con el diario del lunes puede pensar, che, ¿y por qué podía haber jugado en más? Podría haber puesto a Nico Paz, a ponerlo a Barco, a Ezequiel, pero... la verdad, una final del mundo tiene mucha lógica jugarlo con los jugadores que venís jugando, que han sido tus referentes durante todo este ciclo de 7-8 años. Bueno, en fin, muchas cosas se pueden decir, así que seguramente iremos picoteando sobre esto. 8:16 de la mañana.

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1: Bueno, Necochea abre el receso invernal. Hoy empiezan las vacaciones, ¿no? Necochea abre el receso invernal con cultura, arte y entretenimiento. La programación incluye una amplia variedad de actividades para toda la familia. Una de las propuestas llegará de la mano de la Secretaría de Turismo, ahí en 287, donde se habilitará un espacio dedicado al avistaje de la ballena franca austral. Allí, los vecinos y turistas podrán utilizar binoculares para observar el mar, disfrutar de videos alusivos y conocer más cerca de estos ejemplares, de las ballenas, que en los últimos años se han convertido en un atractivo cada vez más frecuente en las costas del distrito. 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Además, en simultáneo se presentará la exposición del artista plástico Florentín Arte, quien exhibirá sus creaciones inspiradas en el mar. Esto ahí en la

0: Secretaría de Turismo en 2 y 87.
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0: Bueno, y también en el Teatro Luis Sandrín, el Teatro Municipal, abrirá la agenda de espectáculos con la presencia de el show de Marvelita, el show, claro, show, en vez de show, show, de Marvelita, prevista para las 15, una propuesta destinada al público infantil y familiar. Cabe recordar que las entradas se retiran gratis el mismo día de cada función, a partir de las 10 de la mañana, en el mismo teatro, que está ahí en 54, entre 61 y 60.

0: Bueno, ahí viene Pinino a felicitarme por ser campeón del mundo, yo en mi condición de español. Bueno, le agradezco mucho, señor Iso, que me felicite. ¡Olé! Hemos llegado a la segunda estrella.
1: Buen día.
0: Buen día. ¿Está contento?
1: No, que voy a estar contento.
0: Pero escúcheme, yo soy su socio, no. Compañero de trabajo acá, y he ganado el Mundial. ¿Eh? ¿Cómo no va a estar contento por mí y felicitarme? Que somos campeones.
1: No, yo no te voy a...
0: ¿No me va a felicitar?
1: No,
0: si
1: no.
0: Hemos ganado en buena ley.
1: No.
0: Nos hemos recagado a pelotazos.
1: No, no.
0: ¿Cómo que no?
1: No.
0: Sí, la verdad que la expulsión ni se notó. Antes de la expulsión parecía que Argentina jugaba con 9 o con 10. No la agarraba nunca. Cada vez peor. Entonces, ¿qué tiene que decir? Fuimos superiores. ¡Olé!
1: Por empezar, sí. Vamos por parte.
0: Vamos por parte.
1: El jugador de España tenía que haber sido echado cuando se tapa la boca y lo insulta a Messi. Eso es. Y entonces los periodistas truchos, los españoles, todos que se quejaban, que todo a favor de Argentina, todo a favor de Argentina, ¿qué pasó? Eso no era. Si estaba dicho que el que se tapaba la boca lo expulsaban.
0: Y hubo un expulsado, ¿no?
1: Argentino.
0: No, pero en partidos anteriores.
1: Sí. Lo expulsaron por sí, el paraguayo.
0: Al paraguayo sí.
1: Vergonzoso. Vergonzoso. Argentina jugó pésimo, el peor partido de la historia de Scaloni.
0: Y nosotros, España, jugamos bien, ganamos bien.
1: Tuvimos la mala suerte de 4 que se lesionen, pero me saco el sombrero desgarrado y todo lo que jugó. El 4 que no te gusta a vos, que juega para atrás.
0: Tenés razón.
1: La rompió.
0: Sí, Tagliafico.
1: Y desgarrado.
0: Pasecito para atrás, Tagliafico, pero me tapó la boca.
1: Y desgarrado.
0: Y casi empata a Giuliano Simeone al último.
1: Sí, sí. Que si le empata, le gana.
0: Y porque después los penales vas con la moral.
1: No, si le empata, le gana. Le gana, porque ustedes son cagones.
0: No,
1: eso es lo que son.
0: Le demostramos todo el partido que
1: no, son recontra cagones.
0: Somos
1: bueno,
0: mal.
1: Voy a cambiar el ángulo de información.
0: Bueno, cámbielo.
1: Gracias, Pantera. Gracias por darnos esta carrera. Qué triunfazo hiciste, hermano. Qué carrerón ganaste.
0: Pero yo vi la largada, corrían 4, 6, 7 autos.
1: ¿En dónde?
0: En esa categoría...
1: Pero vos estás loco, largaron 40 autos. ¿Qué carrera viste?
0: Miré y me pareció que eran poquitos autos.
1: 40 autos largaron, ¿qué carrera viste? Ahora sí, vamos. Tenés que ir por el campeonato que quedaste quinto, que estás ahí nomás. Ahora sí.
0: Y faltan varias carreras todavía.
1: Por supuesto. Qué mal perdedor el que corría con él. Le tiró el auto encima, le lo tiró afuera. Hizo cualquier cosa para que no gane el Franco. Lo desclasificaron, por supuesto.
0: ¿Qué? ¿Hay algún otro conocido ahí que corre en esa categoría secundona, digamos, de relleno?
1: No. Pará, limpiate, no secundona, no de relleno, nada. Es una categoría a nivel nacional muy prestigiosa.
0: Clase
1: Hay
0: 3.
1: Gente de turismo carretera que está corriendo ahí.
0: Por ejemplo...
1: Por ejemplo, el del Olavarría...
0: Emiliosi.
1: No, tarado. Que tiene un Focus...
0: Vos.
1: Bueno, no sí. Me va a salir el
0: Y
1: nombre.
0: No corre nada, digamos, secundones también, sí. Gente
1: y...
0: de relleno.
1: Y Chico se la hizo difícil a Franco, Se la hizo... Largaron los dos en la primera fila.
0: Ah, ¿largaron los dos en primera fila?
1: Se la hizo difícil, sí, muy difícil, que complicó la historia y se complicó la historia
0: de
1: él.
0: ¿De quién? ¿De Chico?
1: Sí,
0: ¿de Martín
1: porque
0: Chico?
1: Si hubiese mantenido el segundo, fue al roce, al cohete.
0: Ah, y no, al cohete no, quiere ganar también.
1: No, pero quedarte segundo, te asegurás los puntos, estabas 12 en el campeonato, ahora estarías cuarto o tercero.
0: Bueno, usted siempre le gusta ser conservador.
1: No, me gusta ser pensante.
0: Ah,
1: eso es la
0: muy
1: diferencia.
0: Bien, Pinino, muy bien.
1: Si en definitiva todos van a buscar el uno del campeonato.
0: Sí, sí, sí, sí.
1: En la última vuelta Franco se tiró ahí en esa curva, impresionante cómo se tiró.
0: ¿Que lo ganó en la última vuelta?
1: Y claro, sí, venía ganando y lo pasan.
0: Sí.
1: Lo pasan bien. ¿Y? ¿Viste? Y cuando se va a largar a pasar, lo encierran.
0: Ah.
1: Se tiró en la última curva, o salía bien o iban los dos a la lona.
0: O sea, estuvo mal, según usted decía, porque tiene que ser pensante y más vale salir
1: segundo. No, no, no, en este caso tenía que ganar.
0: ¿Por qué en este caso?
1: Porque Franco estaba atrás de este chico.
0: Sí, pero campeonato. Usted no decía que Chico tendría que haberse quedado tranquilo y salir segundo.
1: Porque tenía más puntos que Franco en el campeonato.
0: Ah, o sea que Franco quedó quinto en el campeonato.
1: Sí.
0: ¿Y Chico?
1: No, quedó por el culo del mundo.
0: Entonces no tenía tantos puntos.
1: Y si quedó por el culo del mundo, si después lo pasaron todo.
0: Ah, bueno, muy bien, Pininito. Vamos con Mechando, actividades por las vacaciones. Hoy empiezan las vacaciones de invierno, Leonardo Gabriel. Otra alternativa para quienes deseen conocer más sobre la actividad portuaria será el Centro de Interpretación Portuaria, que abrirá sus puertas con acceso libre y gratuito. El espacio permanecerá habilitado de 14 a 17 y contará con una experiencia inmersiva en 360 grados, una muestra denominada Engraucop, dedicada al rol de las mujeres en el puerto, y la biblioteca temática Pampa, Puerto y Mar. Asimismo, durante el receso se realizarán recorridos guiados por el Mirador Gardelia y la Colonia de Lobos Marinos, previstos de lunes a viernes a las 11, con un mínimo de 5 participantes.
2: ¿Digo por qué?
0: Bueno, y también iremos repasando las propuestas para estas vacaciones de invierno, que tiene varias propuestas. Entre ellas se encuentran los horarios, bueno, el Museo Histórico Regional, el Museo de Ciencias Naturales del Parque Miguel Lillo. También se desarrollarán las propuestas de la Estación Hidrobiológica de Quequén, que abrirá de martes a domingos de 10 a 16. También la reapertura de la Estación de Piscicultura, con visitas guiadas a partir del miércoles 22. La Expo Vacaciones de Invierno para Emprendedores, anunciada para el 23 de julio, y las actividades organizadas por la UNICEN, que tendrán lugar el 27. Estafas digitales, las señales de alerta que no hay que ignorar para evitar perder dinero. ¿Usted, señor, ha sido víctima de alguna estafa digital?
1: No, porque no tengo un mango. Cero.
0: Los estafadores van muertos con usted.
1: Sí, si tienen algo para quererme
0: estafar. O sea, aunque te saquen información, datos y qué sé yo.
1: No van a sacar nada.
0: Van a las cuentas y no hay nada.
1: Nada.
0: Pobre estafador.
1: Capaz que le pido yo.
0: Mirá el laburo que se toman para hackearte, para sacarte datos, para engañarte. Es todo un laburo para que después vayan a la cuenta y no hay nada. Es una estafa tuya hacia los pobres tíos.
1: Claro, tal cual.
0: Bueno, yo lo que les digo con las estafas virtuales, que como uno no puede tener todo el conocimiento técnico de todo, lo que hay que hacer es extremadamente desconfiado. No atender números de teléfono que uno no conoce, la verdad. Bueno, si alguien quiere que se presente por mensaje y diga soy fulano, tu contacto me lo pasó mengano, bueno, te aconseja no abrir links que desconocidos, y aún de los conocidos es peligroso porque le pueden hackear el teléfono, porque a mí me ha pasado más de una vez con el tema de si me podés prestar, viste, qué sé yo, un supuesto conocido, conocido amigo, y bueno, resulta que después ni sabe, ¿eh?

0: Bueno, la provincia sorprendió con un video de un atractivo de Necochea. Resaltó el imponente médano blanco ubicado en el distrito. Y no dijo nada de Franco de Colapinto, que está empezando a aprender un poco.
1: Franco, extraordinario, llegó décimo con un karting, porque era un karting, tenía cuatro ruedas, un motorcito más flaco que...
0: Pasó a dos o tres en la largada.
1: Sí, después lo volvieron a pasar, sí, después sí. El box ahí se trabó cambiando la goma, qué sé yo...
0: Parece no, el box con Galli no.
1: Con Galli no, pero con él sí.
0: Con Franco le erraron a los agujeritos, claro, cuando tenés que poner la goma. Pero eso no le pasa ni
1: a nadie.
0: ni la va a lo de Caputo, a lo de Arrate, a cualquier comería, no
1: al toque, erran. Al toque.
0: Estos que están especializados.
1: Un bolazo. En una curva pasó a dos. A su compañero de equipo y a otro.
0: Que él puede pasar en las curvas porque ahí juega un poquito más la muñeca que tenga. Después en la recta, claro, que tiene más motor, si hay recta larga.
1: Y se la bancó para terminar décimo y agarrar un puntito para el equipo, que es importante.
0: ¿Y Galli qué agarró?
1: Nada, la de Colapinto le agarró.
0: Claro, porque Galli salió un décimo.
1: Exactamente. Yo pensé que iba a haber orden de equipo.
0: Sí, porque el otro tenía más velocidad.
1: No, orden de equipo porque el otro es el uno del equipo y Franco es el dos. Pero si daban la orden corrían riesgo de quedarse sin nada porque los otros venían muy cerquita. Entonces, si Colapinto lo dejaba pasar...
0: Ah, no fue por defenderlo a Colapinto.
1: No, ¿qué van a defender?
0: Bueno, los comentarios que escuché es que con esta actuación Colapinto prácticamente se asegura seguir corriendo en Fórmula 1 el año que viene, como que...
1: Sí, hay muchos equipos que lo quieren.
0: Claro, lo ven como un piloto...
1: Sí.
0: Bueno... Vamos con...
1: Escuchame una cosita. ¿Argentina viene? ¿Los jugadores vienen?
0: Algunos sí, otros no. Creo que Messi no. Se queda en Miami. El presidente no sabe si dar, cuando vengan los jugadores que vengan, dar feriado o no ese día. Bueno.
1: Hoy o mañana llegan.
0: Sí, pero no todos, por lo que escuché. No viene como la otra vez que vinieron todos.
1: Y no.
0: Bueno, buen día Julio, el fútbol tiene estas cuestiones, todo el agradecimiento para la selección, me dice Alberto, un regalo de satisfacciones por mucho tiempo, va a costar remontar sin Messi, dice.
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0: Buen día Gaitero, viva España, viva el rey, viva el orden y la ley, muy bien Otto. Estás como yo, muy bien, viva España, Otto. Presión está,
1: ¿Qué viva España? Andate a España, boludo, ¿qué haces acá?
0: Estoy colonizando, como en la época que... de la colonia.
1: Sí. Español es vergonzoso.
0: No, ganamos bien, ganamos
1: por
0: bien.
1: Por todos lados, aparte son apáticos, loco.
0: Ganamos bien, ganamos
1: ni
0: bien.
1: Ni cantar, ni una canción inventar. Son tan pelotudos...
0: Una canción que escuché antes, porque después ya no escuché más nada. La tortilla es mejor que el choripán. La tortilla es mejor que el choripán.
1: Tortillas son ellos, que son todo.
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0: Bueno, muy bien. Me dice Otto Bros que la presión está estable, que la humedad en ascenso, que se viene nublado, sí, coincide con los pronósticos, y el mapa satelital, ahí en el mapa satelital se observan nubosidades, le digo nubosidades porque no es una sola nubosidad homogénea y densa, sino que algo dispersas, pero que para nuestra región, Necochea, Quequén, ahí hay una densidad focalizada, diríamos prácticamente, pero además viene más nubosidad desde el oeste, oeste-noroeste, así que se prevé nublado. ¿Qué pasa, gordo?
1: Vení.
0: Bueno, pero que estoy, bueno, voy, estoy a las órdenes de Gordini.

0: Bueno, muy bien, 8:42, estamos en Polirrubro en la mañana de la radio, aquí en Frecuencia Vital, en esta frecuencia que hemos imaginado, ideado, anhelado, soñado, pretendido que sea vital, aquí en el 99.1 del dial, de tu frecuencia modulada. Ah, acá Otto Bro me manda el rendimiento de Franco Colapinto, en Australia 14º, en China 10º, en Japón 16º, en Miami 7º, en Canadá 6º. ¿6º? ¿Salió que 6º una carrera, che?
1: Nah.
0: Nunca salió 6º. ¿Qué me está mandando, Otto? ¿Qué me está mandando? No es confiable esta información. ¿Cómo 6º? Bueno, en Mónaco 14º, en Barcelona 10º, en Australia 15º, en Gran Bretaña 9º y ayer 10º. Bueno, muy bien, vamos recorriendo otros portales en la mañana de Polirrubro. Che, salió el sol, Febo asomó, un poquito, como para decir, ojo, no me den por perdido del todo,
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0: Giro a la izquierda, piden el arreglo mensual de las calles de tierra utilizadas como desvíos. Bueno, sí, tiene que ser criterioso el municipio con el tema de los giros a la izquierda. Yo estoy de acuerdo que no permitirlo y bueno, que esté sancionado si girás a la izquierda en el tramo de la 75, la 75 entre casi hasta la 74, pero no vas a sancionar a alguien que giró a la izquierda en 74 y 88. Son calles de tierra bastante. Bueno, por ejemplo, ante la implementación de la ordenanza que prohíbe el giro a la izquierda en avenidas, desde el bloque de Fuerza Patria se presentó un proyecto. El intendente acá dijo que obviamente eso es donde hay calles asfaltadas, que las calles de tierra no. Lo dijo por aquí el intendente, así que... Bueno, el concejal Bartolomé Subillaga pidió por la autovía de la ruta 88. La página de Cuca Sánchez en Facebook. Gracias, selección, dice. Bueno, no se pudo alcanzar el sueño de una nueva estrella. Felicitaciones a España por la conquista. ¿Ves, Cuca Sánchez? Es un tipo que sabe reconocer y me felicita, ¿ves? No, ninguna de las dos cosas, ni tan gordo ni mucho menos pelotudo. No se pudo alcanzar el sueño de una nueva estrella. Felicitaciones a España. Gracias por la conquista del mundial.
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0: Los trabajos de infraestructura vial en los principales accesos a las terminales portuarias de Quequén continúa desarrollándose a paso firme. Actualmente, las cuadrillas se encuentran ejecutando tareas de bacheo profundo y reconstrucción de losas de hormigón sobre la estratégica avenida Almirante Brown. La intervención es coordinada y financiada por el Consorcio de Gestión de Puerto Quequén, bajo los lineamientos del presidente de la entidad, el doctor Mariano Carrillo. Desde el ente portuario destacaron que optimizar este corredor logístico es una prioridad absoluta para garantizar la seguridad y la convivencia armónica entre los vecinos y la dinámica diaria del transporte de cargas. Estamos compartiendo títulos, temas de Cuca Sánchez en Facebook. Bueno, también viene funciones gratuitas para disfrutar de las vacaciones de invierno en el Teatro Municipal. También restringen la venta de, bueno, esto ya información vieja, que era antes de que se jugara el partido final de Leí también que Cuti Romero no lo quiso, le hizo oso, no lo saludó a Trump. ¿Usted vio algo?
1: Sí, tres o cuatro jugadores. Tres o cuatro jugadores evitaron saludarlo.
0: Hicieron mal, según usted, y porque no hay que mezclar la política con el fútbol.
1: A veces no te queda otra que saludarlo, a veces...
0: ¿Usted lo hubiera saludado?
1: No.
0: Muy bien, Pinino.
1: Pero yo porque soy...
0: Usted porque mezcla la política con el fútbol.
1: Yo porque soy yo, diferente.
0: La política no se mezcla con el fútbol si se trata de repudiar a Inglaterra por las Malvinas. Pero la política sí, sí se mezcla con el fútbol, si es con Irán, si es con Rusia.
1: Permíteme un concepto de algunos españoles, y hay un solo argentino, mirá.
0: En el Chiringuito.
3: Messi cuando está feliz, no le llegan aquí. Cuando está feliz, en el París, ¿tú has jugado en Francia?
4: Pero,
3: ¿tú has hecho algo en Francia? ¿Tú sabes cómo funciona Francia? ¿Tú sabes
4: la liga? ¿Has ganado algo como entrenador?
3: ¿Pero tú
4: has ganado algo como entrenador?
3: Vamos a ver. ¿A quién estás
4: hablando?
3: Claro,
4: no sé, porque dices que se juega en Francia.
3: ¿Pero a quién le estás hablando?
4: ¿Y yo a ti como entrenador, como jugador?
3: ¿A quién le estás hablando?
1: Estos españoles fracasados. Porque no le ata ni el cordón a Messi.
0: ¿Por qué ese programa es tan con tanto éxito si hay miles de esos programas que se la pasan discutiendo y hablando?
1: Sí, miles de españoles fracasados que son contra de Messi.
0: No, campeones del mundo.
1: No, son contra de Messi, porque jugó en el Barça y le rompió el traste cuánto quiso al Real Madrid.
0: Entonces son los del Real Madrid, no todos.
1: Son todos.
0: Los del Barcelona.
1: Porque la mayoría son del Real Madrid. Todos.
0: ¿Pero cómo?
1: Y hay uno que se tiene que limpiar la boca de hablar de la Argentina y de las Malvinas, Pedazo de ganso.
0: Malvinas.
1: Estúpido, español ganso. Porque no saben inventar una canción. Son de lo peor. Ayer habían salido campeones del mundo y parecía que habían ido a un velorio.
0: Escúchame, sí. La tortilla es mejor que el choripán. Extraordinario.
1: Qué tipo ganso, por Dios.
0: La creatividad que tenemos es extraordinaria. Bueno. Nuestra historia.

0: Bueno, me dice Otto que eso que te dije de Franco, de Franco Colapinto, rendimiento de Franco comparado entre cada quali y su correspondiente finalización de carrera neta. No sé qué es carrera neta.
1: Las quali son la clasificación.
0: Y su correspondiente finalización de carrera neta. Pero nunca salió sexto.
1: Mirá el compañero de equipo lo que dijo.
0: No, escuchá. Yo no puedo mirar, escucho.
1: Bueno, escuchá, pelotudo. Sacámonos cuanto antes a ese auto de encima, por Colapinto, que iba adelante. Le pedí al equipo que lo saquen para que él le
0: den... O sea que se ve que son muy amigos, muy unidos entre Gasly y Colapinto.
1: No, qué van a ser amigos. Él le hablaba por radio al equipo para que lo saquen.
0: Sí, pero ni siquiera es pedirle a Franquito, ¿no?
1: No.
0: Pues sáquenme ese auto.
1: Sí.
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1: Que así son los compañeros de equipo y siempre pensando para el bien del otro. Puchero.
0: No, para el bien propio.
1: Claro.
0: No para el bien del otro.
1: Claro.
0: ¿Eh? Bueno, muy bien. 8.
1: ¡La tenés adentro!
0: No, esa es una bravuconada.
1: ¡Gali, francés!
0: Centro Cultural Necochea lanza una mega agenda también para las vacaciones de invierno. Giro a la izquierda, piden el arreglo mensual de las calles de tierra utilizadas como desvío. Condenaron a 14 años de prisión a Kevin Ferloni por el homicidio de Jorge Dufó. Bueno, temas, títulos de TSN. Gran victoria de Franco de Benedictis en el turismo pista.
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0: Robó un camión, fue reducido por vecinos y luego recuperó la libertad. ¿Está de acuerdo usted?
1: No.
0: Intentó escapar con el vehículo, pero lo interceptaron en la ruta 86. Un hombre fue aprehendido tras ser acusado de sustraer un camión que se encontraba estacionado en un playón de camiones ubicado en 574 y 579. El sospechoso intentó escapar con el vehículo, pero fue interceptado sobre la ruta 86 a la altura del kilómetro 5. Oh, llegó cerquita, no pude irse muy lejos, donde varias personas lograron reducirlo hasta la llegada de los efectivos policiales. Durante el forcejeo sufrió algunas lesiones y fue trasladado al hospital. Ah, bueno, pero hay que ver quién le provocó las lesiones y tiene que ir preso también, ¿o no? Porque vos como ciudadano no podés ir a pegarle al ladrón. ¿No sos quién? ¿Eh? Tiene que haber actuaciones judiciales ahí también. Bueno, en ese mismo lugar, sobre ruta 86, kilómetro 5, el camión fue recuperado y posteriormente restituido a su propietario por disposición de la fiscalía. Escúcheme, y ahí nomás lo dejaron libre. Se realizaron actuaciones judiciales correspondientes, se recibieron las declaraciones testimoniales, el acusado recuperó la libertad, mientras la causa por hurto agravada continúa su curso. Claro, queda libre Pinino, pero las actuaciones judiciales siguen. Y a lo mejor, cuando ellas concluyan, tiene que cumplir alguna condena que se le dictamine. ¿Qué le parece? ¿No está de acuerdo?
1: Vergonzoso.
0: ¿Vergonzoso qué?
3: Sí.
1: Vergonzoso, tiene que estar preso.
0: Y, pero escúcheme, el hombre fue golpeado. También es una víctima.
1: Tiene que estar preso.
0: ¿Cuánto tiempo?
1: 5 años.
0: Ah, bueno.
2: 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Llegaremos a tiempo.
0: Muy bien, Pinino tiene su propio código procesal penal, su propia tabla tabulada de condenas a cumplir. 5 años, o sea, subirte arriba de un camión ajeno y intentar escapar con el mismo 5 años. Y después, por buena conducta, puede bajar.
1: ¿Qué te dijo tú, que te mandó un mensaje? ¿De las cual y qué?
0: Ah, que hacía, no sé, como un promedio o alguna...
1: Bueno,
0: o
1: yo te voy a decir.
0: Sí.
1: En la cual y en Australia, 16.
0: En Australia, sí, 16.
1: Carrera, 14.
0: Sí.
1: En China, 12.
0: La quali.
1: Sí. 10 en carrera.
0: Muy bien.
1: Japón, 15.
0: En quali.
1: Sí. 16 en carrera.
0: Sí.
1: Miami.
0: ¿Qué dice Miami si ahí dice Miami?
1: Miami.
0: Sí.
1: Octavo.
0: Sí.
1: Séptimo.
0: ¿Octavo qué?
1: Octavo en la quali y séptimo en la carrera.
0: Sí.
1: Canadá. Canadá.
0: Sí. Canadá.
1: Ah, mira, ¿por qué es esto? Si nunca estuvo.
0: Ah, ve.
1: Nunca estuvo sexto. Ah, está pero mal.
0: Ve que usted.
1: No terminó nunca sexto.
0: Usted desprestigia.
1: Nunca.
0: ¿Usted? ¿Para qué lo lee entonces?
1: Pusieron para el culo.
0: Gordo. Bueno, entonces tiene razón mi amigo Otto Bros. Que dice que rendimiento de Franco comparado entre cada quali y su correspondiente finalización de carrera neta. Bueno, pero sí, está equivocado, nunca salió sexto.
1: No, es cierto. No. La verdad están equivocados.

0: Histórico triunfo de Franco de Benedictis. Ganó por primera vez en el turismo pista clase 3. Todo lo que me queda. Y ya con eso debe poder correr en turismo carretera el año que viene.
1: Creo que si gana el campeonato, sí.
0: Ah. El Cine Teatro París celebra sus 95 años con el sorteo de entradas para los espectáculos de su cartelera. El Centro Cultural Biblioteca Popular Andrés Ferreira prepara 2 semanas repletas de actividades para las vacaciones de invierno. Usaremos almas nuevas en el camino. El Club de Leones celebrará el Día del Amigo con una nueva propuesta solidaria a beneficio del Hospital Ferreira. Detuvieron a un hombre que caminaba por los techos con un revólver cargado. ¿Está de acuerdo usted que lo hayan detenido?
1: Sí.
0: Pero no, no, no.
1: ¿Por qué caminaba por los techos?
0: Porque tiene una tendencia a ser hombre araña. Entonces, y bueno, ¿qué? ¿Batman no caminaba por los techos? ¿El hombre araña no anda por los techos? Y nadie lo mete preso por eso. ¿O no? Si me decís que robó o mató a alguien, pero caminaba por los techos. Bueno, ¿qué tiene de malo caminar por...? Los que arreglan techos, ¿no caminan por los techos? Y son...
1: Y tu hermana también camina por los techos. Para poder seguir a
0: ser, y fíjate siempre os... Bueno, estamos sobre las 9... casi las 9 de la mañana de esta jornada de lunes 20 de julio y bueno, tendríamos que ir a ver si hay sepelios, si no vamos a la pausa, no hay anuncio de sepelios en la edición de hoy y bueno, vamos con el sepelio, un solo sepelio publicado en la edición de ayer del matutino Ecos Diarios. Falleció Necochea el día 18, o sea, anteayer, a los 97 años, Hilario Ramón Fariña. Hilario Ramón Fariña falleció en Necochea el 18 de este mes de julio, a los 97 años. Bueno, a ver qué dice. Sus restos serán despedidos hoy en el cementerio privado. Casa de Duelo 49, número 2057. Este es el único sepelio publicado en la sección avisos fúnebres en el matutino local Ecos Diarios en su edición de ayer domingo. Bueno, estamos sobre las 9. Sobre las 9 de la mañana y me sacaron la pausa comercial que yo tenía acá. Bueno, ya la buscaremos. Seguida vamos a la pausa y volvemos.

0: 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Cámara de Actividades Portuarias y Marítimas de Necochea, Quequén, desde 1960, acompañando la actividad portuaria.
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Bueno, muy bien, a todo esto, 9 de la mañana y 26 minutos, y como cayó quedó, cielo cubierto, la temperatura, a ver, vamos a ojearla, mucho no cambió, acá dice 5 grados, che, se quedó en 5 grados, ¿qué es esto?

Bueno, acá me dice que seguimos con 5 grados, que el pronóstico es que la máxima será de 10 grados y el pronóstico hora por hora, porque este pronóstico dice que va a llover, pero la lluvia sería siempre cielo cubierto y la lluvia, pocas probabilidades hasta tipo 4 de la tarde. Ahí recién las probabilidades de lluvia son de más del 40%. Y a eso de las 6 de la tarde ya las probabilidades de lluvia son de más del 50%. Así que tendremos lluvia seguramente a la tarde en lo que es el pronóstico del AccuWeather.

Para mañana se prevé cielo cubierto, 10 de máxima, 7 de mínima. Para el miércoles también cielo cubierto, 9 de máxima, 3 de mínima. Para el jueves también cielo cubierto, 12 de máxima, 7 de mínima. Y el viernes este pronóstico dice que también estará el cielo cubierto, y no solo eso, sino con algunos chubascos breves en la mañana. Y completando la semana, para el próximo fin de semana, el sábado cielo cubierto, 12 de máxima, 9 de mínima, y el domingo 16 de máxima, 8 de mínima, y el sol ahí se asomaría como espiando. 9.29.

Bueno, la provincia sorprendió con un video de un atractivo de Necochea. Se trata de Médano Blanco, resaltó el imponente Médano Blanco ubicado en el distrito. En plena temporada de vacaciones de invierno, la provincia de Buenos Aires puso los ojos sobre uno de los grandes tesoros naturales de Necochea. Este sábado, la cuenta oficial del Ministerio de Producción, Ciencia e Innovación Tecnológica compartió un video dedicado al imponente Médano Blanco, resaltando sus dimensiones y su importancia como atractivo turístico. La publicación sorprendió con una serie de comparaciones que permiten dimensionar la magnitud de este gigante de arena. Según el video, el Médano Blanco supera en altura al Obelisco de Buenos Aires, que mide 67 metros y medio, a la Estatua de la Libertad, que tiene 93 metros, e incluso al Big Ben de Londres, de 96 metros. Con más de 100 metros de altura, el Médano Blanco se consolida como el punto más elevado de toda la costa atlántica argentina y uno de los paisajes más espectaculares de la provincia. Además de su impactante postal, el lugar es reconocido por el desafío que representa para los amantes de, bueno, hacen varias cosas ahí con los vehículos 4x4. Escalar el Médano con vehículos 4x4, motos o cuatriciclos es una experiencia que atrae a visitantes de distintos puntos del país, siempre dentro de las zonas habilitadas y respetando las normas de seguridad y preservación ambiental.

Necochea cuenta con una enorme variedad de propuestas para disfrutar durante todo el año: kilómetros de playa, el parque, el río, naturaleza, gastronomía, historia y paisajes únicos como el Médano Blanco, que cada vez despiertan mayor interés entre quienes buscan experiencias diferentes. Uno de los lugares más lindos es ahí en donde termina la continuidad de la Avenida 2, ahí en la entrada, en la Escollera Sur. Eso, ahí hay un médano también ahí. Uno subirse a ese médano y es un espectáculo hermosísimo, donde se ve la playa, el antepuerto, el puerto, el río, los elevadores. Es una de las mejores vistas que tenemos. Y no te digo nada si estás ahí y justo está entrando un transatlántico. Un espectáculo único, digamos.

0: Bueno, muy bien. 9:36 estábamos compartiendo esto de que, bueno, la provincia nos da una mano en este tema, bah, que nos da una mano, corresponde, ¿no? Que para las vacaciones de invierno también la provincia, que tiene un área de turismo, apoye a los distritos de la costa atlántica y de todos los lugares donde puede ser propicio para actividades turísticas, que la provincia acompañe, dice, la promoción de estos destinos es una buena noticia para el turismo local, ya que permite mostrar a miles de potenciales visitantes que el territorio bonaerense tiene mucho más para ofrecer que los clásicos destinos de verano.
1: Son verdad.
0: Bueno, a ver, che, vamos a dejar los recitados para otro momento. A ver, por aquí tenemos a Abel Pintos, ¿qué dice?

Bueno, jubilados de distintos barrios celebraron el Día del Amigo. Se realizó el sexto encuentro en la Asociación Sudoeste. Se realizó ayer el sexto encuentro de jubilados con la organización del Área de Discapacidad y Tercera Edad de la Municipalidad. Con mucha participación, este fue el sexto encuentro. Bajo la luna cuando... La actividad se desarrolló en la Sociedad de Fomento Sudoeste en el marco de los festejos por el Día del Amigo. El director de Discapacidad y Tercera Edad, Gastón Boldrini, contó algunos detalles de la fiesta.

Bueno, el Día del Amigo, voy quizás a decir algo poco simpático, pero la amistad como se entendía hace 50, 60 años atrás, percibo que prácticamente no existe. Por ahí había un concepto de amistad que era como un respaldo recíproco e incondicional. Por mi amigo me la juego en lo que sea, donde sea. Eso era un poco el concepto. Atahualpa Yupanqui decía que el amigo es como uno mismo en otro cuero. O sea que como querer al amigo como se quiere uno mismo. Y percibo que con el avance del consumismo desenfrenado, y bueno, cada vez estamos más apurados por lo nuestro, por nuestras cuestiones, el sistema nos ha vuelto un poco más individualistas, egoístas, competitivos, y ya me parece que en general lo que queda son, en el mejor de los casos, buenos conocidos, ¿eh? Buenos conocidos. Por ahí se le llama amigo a alguno que tenemos más contacto. Muchas veces también hasta ese tipo, hasta las relaciones de más cercanía se manejan en base a conveniencias. La verdad, suele ocurrir mucho eso. Me trato más con el que me conviene. Y bueno, es una realidad. No soy quien yo para criticar la naturaleza humana, pero sí percibo eso. Yo recuerdo una, sin nombres ni apellidos, una X persona, una vez conversando con él, bueno, que había sido muy amigo de aquellas amistades que te abrazás, llorás juntos, cosas compartidas, vivencias compartidas importantes, y con el paso del tiempo a uno le fue muy bien, y empezó a hacer mucha plata y ya a tener otra vida. Y el otro siguió más o menos la vida que tenía, sin grandes cambios. Y entonces un día, che, ¿y lo ves a fulano? No, dice, no, dice, él ya tiene otra vida. Dice, no, no, no tenemos contacto. Dice, pero lo entiendo, dice, si tiene otra expectativa, otro mundo. Como que cambiás de plano, estás en otro mundo. ¿Qué ganas tenés de ver? Claro, no, no, no hay motivaciones para ver al mismo que, porque ya vos no sos el mismo, quizás, ¿no? Quizás la plata te cambió tanto que ya no sos el mismo. Bueno, en fin, esas cosas, che. Sabiendo que todo es relativo, ¿no? Y habrá casos y casos.

Muy bien, algunos otros títulos. La página NDN Kicillof pidió reconstruir una sociedad que contenga y abrace a todos. Bueno, claro, este es un tema importante que plantea Kicillof, y la verdad que se ha perdido la batalla cultural en ese sentido, quiero decir, porque el tema de una sociedad que contenga y abrace a todos. Y han hecho de cada uno, el sistema ha hecho de cada uno de nosotros un bicho individualista que la verdad no le importa mucho de los demás. Sí, si le preguntan, sí, me preocupa, qué sé yo, y si sale por televisión algún chico sufriendo hambre o algo, hasta capaz que derramamos una lágrima y nos sensibiliza. Pero fuera de esos momentos, después nos preocupa únicamente lo nuestro, que obviamente está bien que te preocupe lo... Pero hay cosas que demuestran, cosas importantes, que demuestran que no nos importa mucho lo de los demás. Porque cuando uno dice, no, yo a mí me importa que comprar más barato, si lo importan de otro lado, a mí no me interesa que lo importen, basta que sea más barato. Bueno, en esa reflexión está... una Argentina de importar todo implica que nuestra gente se quede sin trabajo. Y vos estás diciendo que no te importa. Con tal de pagar lo que sale 20.000, pagarlo 15.000. Si para que yo compre más barato tiene que quedarse millones de compatriotas sin trabajo, que se queden, que se jodan. Yo pago un poco menos. Bueno. Un poco se puede ejemplificar en ese punto. Debe haber otros. Cuando yo recuerdo el impuesto a las ganancias para las categorías más altos de los trabajadores. Bueno, a ver, si vamos por un ejemplo, si hoy yo gano, qué sé yo, 4 millones de pesos por mes y me quitan 300.000, me quitan, pago 300.000 o 350.000 de impuesto a las ganancias, a mí me parece que lo que me tiene que preocupar es que eso se distribuya en quienes están más postergados en la sociedad. No volverme loco porque esto pasaba realmente durante el kirchnerismo, eran buenos sueldos, pero claro, nos han vuelto tan ambiciosos y egoístas que si el recibo dice 4 millones y veo que me descontaron 300.000 para el impuesto a las ganancias, me vuelvo loco. Si dijera de una 3.700.000, bueno. Pero que diga que me descuentan, bueno. Y entonces, en la práctica no es cierto que nos preocupe el otro. En realidad, como conducta social, puede ser en el plano individual, en algún caso. Sí, si hay una colecta, dono lo que tengo a mano, que ya uso poco, no lo uso. Ese tipo de cuestiones, sí. Pero en las cuestiones de fondo, yo recuerdo cuánta gente... protestaba porque los demás se podían jubilar sin haber hecho aportes, sin tener en cuenta que si no hicieron aportes es porque a veces la patronal no se lo hacía, porque había sido ama de casa, que es un trabajo sin reconocimiento muchas veces. Bueno, muchos se enojaban. Y se enojaron con muchas de las medidas de redistribución. Y yo recuerdo gente, a mi sirvienta le dieron un terreno. Bueno, o sea que vos querés, vos te gusta que mirarla por arriba del hombro a tu personal doméstico, creyéndote más porque tenés más. No querés que tenga, que ella también pueda progresar. Esas cosas se vieron mucho. Bueno, y estamos como estamos, ¿no? Haya suerte y pueda volver. Buen día, Pato. No comparto las amistades por conveniencia. Si
sí en el amigo con el que puedo compartir un café y tener una charla de ida y vuelta de distinto orden.

0: tanto.
1: Sí, el tema de la amistad en en términos antiguos, digamos, era ser capaz de el desprendimiento personal por el amigo. En ese sentido creo que ya existe poco y nada. Porque ir a tomar algo con alguien y conversar con confianza y porque lo conozco hace mucho y paso un buen momento, bueno, yo le llamaría buenos conocidos. Pero, por ejemplo, el amigo lo echaron del laburo y entonces yo decido ayudarlo e incluso postergar proyectos míos para ayudar a ese amigo hasta que medio se recomponga. Ahí te quiero ver. Bueno, digamos, ser capaz de realizar cosas que a uno le duela o que para uno signifique un sacrificio en pos de lo que considera un amigo. Eso ya me parece que mi percepción es que no existe más. Después, las buenas relaciones, sí. Che, ¿qué te parece si nos juntamos a comer un asado? Sí, la pasamos bien todo, todo muy lindo. Bueno, sí, eso, obvio, que existe y va a seguir existiendo, ¿eh?

Bueno, senadores cobrarán casi 12 millones por mes desde agosto. Dice la página NDN.

0: Bueno, muy bien, vamos con algunos títulos de portales nacionales. El vuelo de la selección hacia la Argentina. Messi y otros jugadores no viajan con la selección. El capitán se queda en Miami junto con su compañero de equipo Rodrigo De Paul. Otros miembros del plantel vuelan directo a Europa. Los que regresan a Argentina llegarían después de las 6 de la tarde. Bueno, hubo algunos jugadores que no saludaron a Donald Trump, los felicito. Cuti Romero, Licha Martínez. Scaloni rompió en llanto al hablar sobre su continuidad en Argentina. Me duele en el alma. Bueno, Scaloni dijo que hasta diciembre. Hoy por hoy, el hombre hasta diciembre. Vamos a ver si lo convencen. No sé si habrá trasfondos, algún trasfondo o algo que no conocemos, por lo cual Scaloni no quiera continuar después de diciembre. A mí me parece que la AFA debe hacer el máximo esfuerzo posible, que no pasa por lo económico, me parece. Si Scaloni está cansado y saturado, pues que la AFA le diga, tomate todo el tiempo que quieras, que los muchachos, no sé, Aymar, el otro, se ocupen en este interregno, tomate todo el tiempo que quieras y cuando tengas ganas volvé y volvemos a arrancar. Eso me parece que sería, ¿por qué puede ocurrir que estos procesos de la selección demanden un desgaste emocional extremo, digamos? Y Scaloni viene, ¿cuánto hace que está? 7 años en la selección, el ciclo histórico más ganador de toda la historia. Ahora, si es por trasfondos políticos, porque lo presionan que se vaya porque está Tapia, bueno, qué sé yo, no sé.
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0: Bueno, muy bien, estamos en Polirrubro, en la mañana de la radio, aquí en Frecuencia Vital. Faltan 6 minutos para llegar a la hora 10. A ver, página 12, ¿qué dice? De aquí a la eternidad, la selección de Scaloni. La selección de Scaloni se quedó sin bicampeonato frente a una España que controló toda la final, pero recién logró el gol en el segundo complementario. Apenas se difumine la tristeza, quedará en valor la enorme trascendencia de un equipo que, con Lionel Messi como su líder y emblema, inscribió su nombre con mayúsculas en la historia del fútbol mundial.

0: A último momento el gobierno anunció que habrá feriado, pero tampoco se sabe cuándo, claro, porque cuando llegue. Milei, post partido, sin definiciones claras, informó a través de su cuenta en X que el día para festejos será cuando llegue la selección, sin especificar si será este lunes o martes.
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0: Cerca de 50 personas fueron asistidas por el SAME en los festejos en el obelisco, que terminaron con incidentes, al menos 15 detenidos. Bueno, la opinión de Daniel Guiñazú, nada que objetar, mucho que agradecer.

también Infobae, Messi y De Paul no viajan con la delegación. A las 8:17 despegó el vuelo de Aerolíneas Argentinas que traslada a los jugadores de Nueva York rumbo al aeropuerto de Ezeiza. Llegarían cerca de las 6:30 de la tarde. El capitán de la selección y su amigo permanecerán en los Estados Unidos. El gobierno organiza una recepción protocolar para la selección en Ezeiza y no habrá festejos este lunes.

Bueno, los que sí viajan para la Argentina, el Dibu Martínez, junto con los otros arqueros, Rulli y Musso, forman parte del pasaje, y también vienen Gonzalo Montiel, Nahuel Molina, Lisandro Martínez, el Cuti Romero, Nicolás Otamendi, Nicolás Tagliafico, Facundo Medina y Marcos Senesi. También vienen Enzo Fernández, Macalister, Paredes, Ezequiel Palacios, Lo Celso y Valentín Barco también están volando hacia el país. También vienen Lautaro Martínez, Julián Álvarez, Nico González, Thiago Almada, Juliano Simeone, José Manuel López y Nico Paz. Abordaron el avión en el aeropuerto internacional John Fitzgerald Kennedy. De esta manera, los únicos dos futbolistas que no regresarán al país luego de caer en la gran final de la Copa del Mundo ante el elenco español son Messi y De Paul, quienes permanecerán en Estados Unidos para, luego de un receso por vacaciones, sumarse a las prácticas del Inter de Miami. También viene el cuerpo técnico volando, Scaloni, Aymar, Ayala y Walter Samuel. En una cancha o en un bar, dando la vuelta. En el avión que trae de regreso a la selección argentina también viaja el presidente de la AFA, Chiqui Tapia, quien vuela junto a Matías, uno de sus hijos y actual presidente de Barracas Central. Una segunda aeronave traslada a las familias de los jugadores en el mismo tramo. De cara a la bienvenida para los subcampeones del mundo, el aeropuerto Ministro Pistarini preparó una recepción visible desde el aire. La palabra gracias, pintada en 150 metros sobre el pasto de la pista de aterrizaje, trabajo que demandó unas más de 20 latas de pintura, 100 estacas y 3 días de labor. Yeah.

0: Bueno, muy bien, 10 en punto, 10 en punto de la mañana de esta jornada de lunes, lunes 20 de julio del 2026. Vamos a una pausa.
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1: Bueno, muy bien, un tanguito en la mañana, como siempre que nos acordamos, a ver si sale. Alberto Castillo, los embarrios porteños.

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0: Bueno, Adriana Varela, para mí, una de las grandes voces del tango, pero para mí nomás, porque en general los tangueros tradicionales la tienen allá, en un tercer, cuarto, quinto, sexto, séptimo, octavo, noveno, décimo lugar, no, no la consideran mucho, pero bueno, a mí sí, para mí es una de las grandes voces. ¿O será que me gusta ese estilo? Bueno, Adriana Varela, Los Mareados, a las 10:27, acá en Polirrubro, en la mañana de la radio, hablando de las vacaciones de invierno, también en el puerto, ¿eh? El centro de interpretación portuaria, que está ahí donde está, donde estaba Puerto Gardelia, ahí donde llegás al puerto por la extensión de la Avenida 2, al pie de la Escollera Sur. El centro de interpretación portuaria permanecerá abierto de lunes a viernes de 11 a 17 y los sábados de 14 a 17 horas. Muestras y exposiciones permanentes, ¿eh? Entre las actividades propuestas, el centro de interpretación portuaria ofrece la posibilidad de recorrer la muestra permanente en Graucop, Mujeres que trabajan el puerto. Una exposición que visibiliza y rinde homenaje al rol fundamental de las mujeres en el desarrollo de la actividad portuaria local.
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0: Bueno, experiencia inmersiva 360, por otro lado, la experiencia de realidad aumentada permitirá a los asistentes conocer de cerca y en primera persona cómo es la fascinante operatoria portuaria diaria.
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0: Bueno, ahora una tenue resolana se refleja sobre este punto intermedio, aquí en 63, entre 24 y 26, punto intermedio, decía, entre el puerto y la rotonda, y bueno, algo menos cubierto el cielo, y bienvenidas, aunque sean algunas insinuaciones, algunos débiles rayos solares que alcanzan a llegar.
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0: Seguimos con la actividad del puerto en vacaciones. El consorcio invita a turistas y residentes a realizar salidas guiadas diarias de lunes a viernes a las 11. Las mismas se realizarán con un mínimo de 5 personas con salida desde el centro de interpretación y un recorrido que contempla el emblemático Mirador Gardelia y la visita a la playa de Lobos Marinos de un pelo ubicada sobre el acceso a la Escollera Sur.

0: Bueno, muy bien. El amigo Carlitos Escalada, buen oyente, mirá que le meto el tango en cualquier momento de la radio y siempre está, Carlitos, cálido, y afectuoso. A ver.
1: Buen día, Julito. Bueno, gracias por el tanguito y feliz día del amigo, Julito. Buen día, Julio. Gracias por el tanguito. Feliz día para vos y para los amigos de la audiencia.
0: Bueno, Carlitos Escalada, che, un caballero. Un amigo y un radioescucha. Se seguirá diciendo radioescucha, no lo escucho más esa palabra, ¿eh? Bueno, pero digámosla aquí, radioescucha.
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0: Ahora, para que quede bien, alguna expresión tiene que ser en inglés, ¿viste? Alguna cosa. Entonces el flyer, el esto, el otro, el link, el bueno, en fin.

0: Bueno, seguimos con las actividades del Consorcio Gestor de Puerto Quequén. La propuesta también incluye actividades junto al Centro Cultural Necochea Andrés Ferreira, como las actividades de la Legoteca Viajera, un espacio creativo pensado para el juego libre, y la presentación de la Biblioteca Pampa, Puerto y Mar, un espacio que reúne bibliografía sobre el territorio, el puerto y la identidad regional, promoviendo el acceso al conocimiento, la educación y el vínculo entre Puerto Quequén y la comunidad. La Legoteca se desarrollará los días martes y jueves de 14 a 17 horas. Mariano Carrillo, presidente del puerto de Puerto Quequén, señaló que este tipo de iniciativas acompaña la política de vinculación entre la ciudad y el puerto impulsada por nuestra gestión a través de diferentes acciones institucionales como la mejora de la infraestructura vial en Almirante Brown o las obras en el CEF número 76.
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0: Ah, mirá, acá se me mezcló otro tanguito que lo vamos a disfrutar también, a ver.
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Bueno, muy bien, esta tarde lloverá, según el pronóstico, y acá justo vi una canción, esta tarde vi llover, ahora la vamos a compartir. Mientras tanto te digo que estamos en las 10:37 en Polirrubro, en la mañana de la radio, aquí en Frecuencia Vital, a ver che, a ver.

0: colegio.
1: Bueno, esta tarde vi llover y mensaje del oyente que tenés, lo vamos a compartir, a ver.
2: Buen día, Pati, familia. ¿Cómo va la cosa? Bueno, quería saludar acá, que tengan un buen día. Los conocidos de lujo, como dice usted. Y bueno, ¿qué va a hacer? Se logró un bicampeonato, un subcampeonato, perdón. Y bueno, yo creo que la falla vino por el lado de Molina. Por ese lado, Egipto hizo el primer gol. Un anticipo, un cabezazo, estaba él. Después vino el gol de Inglaterra, por el mismo lado. Gordon apareció como un fantasma. Y acá también, acá le ganó el morocho ese. Que no tuvo la suficiente potencia, Nahuel, como para sacarlo de juego, y en el último suspiro el tipo cabeceó y se la dejó servida para que la mande adentro el español. Pero en general se agradece. Pusieron todo, estuvieron muy bien los muchachos, y realmente lo único que se lamenta es por Don Messi. Y se lamenta mucho la presencia de Trump en la entrega de premios. Lamentablemente, un payaso que tocó la copa en la tribuna, que no debió. Y bueno, saludo.
1: Bueno, Oscar, gracias por el comentario, por la apreciación. Es cierto, y la verdad que no se entiende por qué Scaloni lo sacó a Gonzalo Montiel, que estaba teniendo un muy buen partido, y de los pocos que estaba pleno físicamente, en el marco de un plantel que caían como moscas, con lesiones. Bueno, igualmente hay que decir que España ganó bien, pudo haber metido goles antes, y la verdad que ya cuando, antes de la expulsión de Enzo Fernández, ya parecía como que estábamos jugando con uno menos. Nos estaban peloteando, agobiando. Bueno, pero comparto, lo único que tenemos que tener es agradecimiento con todo con el plantel y con el cuerpo técnico. Y la verdad que es el grupo humano que en lo futbolístico más alegrías nos ha dado en toda la historia. Aún cuando no habíamos nacido, ni siquiera en aquellas épocas, nunca se tuvo semejante ciclo ganador. Así que, ¿qué podemos decir? Hay gente que tiene prácticamente la misma pasión futbolera que nosotros, como los mexicanos y los chilenos, y no han llegado nunca, nunca han podido pasar, en el mejor de los casos, octavos de final. Primero que, Chile ni clasifica para el Mundial, y cuando clasifica, si pasa la fase de grupos, es un milagro. Y bueno, nosotros venimos de ganar un Mundial y llegar a la final. Bueno, se pierde la dimensión ante el dolor de la derrota, que está bien, que nos duela, porque si no nos doliera como nos duele, no festejaríamos como festejamos. Todo forma parte de lo mismo. Y perder es necesario, porque si supiéramos siempre que vamos a ganar, tampoco tendría gracia todo esto. Así que hay que aceptar el dolor de la derrota con dignidad y con la tranquilidad de sabiendo que perdimos no injustamente, nos ganó justicieramente, más allá de que comparto el error de Gonzalo Montiel. A veces también hay que dimensionar hasta qué punto está el error y hasta qué punto el mérito del adversario. Bueno, seguramente, digamos, si los defensores nunca se equivocaran, y por ahí todos los partidos terminarían 0-0, en algún momento algún delantero prevalece sobre algún defensor y genera el desequilibrio que termina en un gol. Estoy hablando de estos partidos cerrados, por cosas que duelen, que son prácticamente partidos por la gloria, donde se disputa la gloria de ganar un campeonato del mundo. Distinto es el tercer y cuarto puesto que jugaron franceses e ingleses, que también tiene su atractivo para los que miramos, porque juegan más sueltos, sin tanta disciplina, estrategia, ni tanta ansiedad, y bueno, jugaron sueltos, y claro, son jugadores de primer nivel mundial. Si no los marcás mucho, así terminó, 6-4, claro, 10 goles. Se florean los delanteros y los habilidosos en un partido donde no se juega con los dientes apretados porque es casi, casi un amistoso sin mucha trascendencia. La gente no suele recordar quién salió segundo. Calculá la importancia que le damos los futboleros a la importancia que le damos si salís tercero, salís cuarto, ¿no? ¡Cambalache, che!

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Hola, hola, hola, hola, hola, hola, hola, hola, ¿qué tal? Muy, pero muy buenos días, muy, pero muy buenas tardes. Bienvenidos a este tu cariñito de tarde en la radio en la Vital 99.1. En esta jornada, día lunes 20 de julio de 2026, día del amigo, Marcelo Cerniche los saluda, los invita a compartir 2 horas de radio con información, noticias, entrevistas, invitados, notas periodísticas y la música para hacernos mutuamente compañía. Día del amigo, saludamos a tantos amigos y amigas que tenemos a lo largo y a lo ancho de lo que tiene que ver con la onda de la radio, con la vida, traspasando lo que tiene que ver con vivencias en Necochea, Quequén. Un abrazo grande para Raúl Esteban Jáuregui, para Josecito Jáuregui, para Jorge Gómez, para Daniel Arriola, para José Antonio Obregón, para Fernando Tresini, tantos amigos que están por ahí. Uno a veces, claro, se queda corto con la memoria. Feliz día del amigo, para todos aquellos que entienden la palabra de amistad. Ya no sabe a pecado. Bueno, ahora tengo el diario del lunes, bueno, hicimos lo que pudimos. ¿Qué va a ser? Llegamos hasta ahí, a la final. Nada más ni nada menos que una final de la Copa del Mundo. Se hizo lo que se pudo. Hubo muchos lesionados, mucha pierna ahí que no aguantó, la zaga central sobre todo, que tuvo que ser reemplazado, Cuti Romero. Bueno, me dirán, son excusas. Bueno, puede ser. España tuvo un día más de recuperación. Sí, puede ser. Todo puede ser. El hecho es que Messi, suponemos que la pulga Messi se despidió ya de todos los mundiales, aunque uno siempre queda con un crédito abierto para el próximo, o para una Copa América, o para una eliminatoria. Siempre lo queremos tener a Leo. Y bueno, y el corazón ahí, ardiente de tanta gente que con un sumo agradecimiento se acercó acá en Necochea a brindarle su apoyo. Y también en distintas ciudades, en Mar del Plata, en Pergamino, en Bahía Blanca, en Tandil, en Capital Federal, por supuesto, Rosario, Córdoba, Mendoza, y todas haciéndose un eco. Bueno, llega la selección argentina, pero sin Messi y sin De Paul. Eso es la información que se está manejando en estos momentos. El gobierno de Milei está organizando una recepción protocolar para la selección argentina en Ezeiza. No habrá festejos ni feriado nacional. La Casa Rosada se puso a disposición del plantel, que anticipó que no está de ánimos para hacer un gran despliegue luego de la derrota ante España. Messi y De Paul se quedaron en los Estados Unidos. Extraoficialmente dice que podrían venir, no se sabe, está esto agarrado con alfileres, podrían llegar el miércoles. La selección ya está volando hacia nuestro país, pero Messi y De Paul no viajan en esta delegación. Bien, noticias e informaciones que se van actualizando en los portales. Así que ahí estamos. Vamos a actualizar ahora los datos del tiempo en Necochea, Quequén, cuando han pasado 6 minutos de la hora 13. 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Ahora la temperatura en Necochea, 10 grados 4 décimos, la humedad del 85%, cielo cubierto, vientos del sudeste a 2 kilómetros en la hora, la presión barométrica 1014,8 hectopascales. 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
¿Cómo está operando el dólar en este primer día hábil de la semana, en este lunes 20 de julio? El dólar oficial para la venta, 1.501 pesos con 97 centavos. El dólar blue, 1.530 pesos. El euro, 1.744 pesos con 73 centavos. El euro blue, 1.841 pesos con 75 centavos. Divisas extranjeras, hablando para la venta. 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A ver qué más dice en la información, que la selección ya está volando hacia nuestro país. Messi y De Paul, te reitero, no viajan en esta delegación extraoficialmente. Se habla de que podrían llegar el próximo miércoles. En tanto, la selección ganadora del Mundial, España, su delegación ya aterrizó en Madrid tras lograr la Copa del Mundo 2026. Bueno, y el mundo es nuestro, las tapas de los diarios tras la final que España le ganó a la Argentina, vamos a ir repasándola. 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Bueno, claro, te imaginás que los diarios de España, todo de España. Ni hablar, por supuesto, pero a nosotros lo que nos interesa es todos los diarios. Marca de España dice superestrellas, España le da una lección de fútbol a la Argentina y se proclama otra vez campeona del mundo. Claro, logra la segunda estrella. La primera copa la ganó en el 2010 en Sudáfrica y ahora en este 2026, 16 años después, gana la segunda estrella. Otro de los títulos, el diario AS, encabezó El Mundo es Nuestro, destacando que el arquero de Argentina, Dibu Martínez, retrasó el triunfo de la selección de España. Lo que atajó Dibu Martínez fue espectacular. Bueno, voy a ver si dejo un poco los diarios españoles y me voy a Italia. A ver. El diario La Gaceta de los Sport tituló Mundo Rojo, con la foto de los festejos, y eligió un recuadro con el rostro de Lionel Messi envuelto en lágrimas. Tutto Sport, con la foto del gol de Ferran Torres, puso Es lo justo. En Francia, L'Equipe, Reyes del Juego, para poner en la portada junto a la foto de la coronación de España. El Daily News de los Estados Unidos, Los primeros y los mejores. En tanto, New York Post escribió El mundo es de España. En Portugal, A bola, o la bola, o la pelota, de Portugal optó por la frase Que viva España, y esto de El País Mexicano de México sintetizó Viva el Rey. Los títulos de los diarios españoles, portugueses, italianos, mexicanos, que después vamos a seguir repasando si nos da un poco el oído. Estamos en vivo, en directo, 11 minutos que han pasado la hora 13, nos está acompañando Pizzas y Empanadas La Juanita, en 59 esquina 50, empanadas sin sal, criollas al horno, en pizzas, pizza de mozzarella, la clásica, la gourmet y pizzas especiales. 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Hora 13, 12 minutos, te recuerdo, 10 grados 4 la temperatura en Necochea Quequén, que se hace notar más porque te da el cielo totalmente encapotado, gris, cubierto. 10 grados 4 ahora la marca térmica en Necochea y Quequén. Me voy a buscar a los numeritos de lo más alto de Pizarra, las cabezas de Ciudad, Provincia, Córdoba, Santa Fe, Entre Ríos. Se la dedicamos como siempre al amigo Eduardo en la 521 de Quequén. Vaya nuestro saludo para Adela de la 46, para María Teresa en algún lugar de la Villa Balnearia. 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En Ciudad, primer premio, 9.452.
9452 52 madre e hijo. Provincia 3091 3091 91 el excusado. Córdoba 1242 1242 42 la zapatilla. Santa Fe, un número más, 6943 6943 43 el balcón, y en Entre Ríos 2300 2300 el doble cero, los huevos, el doble cero, la nada. Repasamos el mediodía entonces, primer premio en Entre Ríos, 2300. Santa Fe, 6943. En Córdoba, 1242. En provincia, 3091. Y en ciudad, 9452. 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Y no vamos a repasar los diarios de papel en este lunes 20 de julio, Día del Amigo. Los diarios de papel, comenzamos con el único diario de papel de Necochea, que es el Ecos Diarios. 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Ecos Diarios, toda la tapa es la cara de Messi con la medalla de plata. Honroso subcampeón, Argentina luchó hasta el final, pero cayó ante España en la final del Mundial 2026. El único gol del encuentro lo marcó el delantero Ferran Torres en la segunda mitad del tiempo extra. La selección argentina jugó durante media hora con un jugador menos por expulsión de Enzo Fernández sobre el final de los 90 reglamentarios. La tapa, entonces, único título, única foto, tiene que ver con la derrota de Argentina ayer en el Mundial de los Estados Unidos. Me voy ahora a la portada de la capital de Mar del Plata. También en la tapa está Messi, a seis columnas, y el título: El sueño no pudo ser. España se coronó campeón mundial con autoridad. La selección de España, con marcada supremacía a lo largo de todo el encuentro, se consagró campeona del Mundial 2026 al derrotar a su par de Argentina en tiempo suplementario. Argentina resistió a un rival que lo superó durante 106 minutos y jugó los 30 de alargue con 10 hombres por la expulsión de Enzo Fernández. El arquero marplatense Dibu Martínez fue la figura. La tapa, entonces, de la capital de Mar del Plata, Ecos Diarios de Necochea, lo está presentando el estudio jurídico del doctor Gastón Díaz, abogado, derecho laboral, derecho civil, en calle 63, 2882, primer piso. 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Y me voy al Caminante. Entre tanta información que nos trajo ayer Daniel Chirichino, el Caminante, como siempre, lo compartimos en vivo a las 9:15 de cada domingo en la mañana, en el Tucán, en la Red, en la Vital, el Caminante, esto decía.

0: dialogamos con su encargado, Marcelo, y con Daniel Carrión, que nos comentaba los preparativos para las vacaciones de invierno junto a Puerto Ciudad, otorgando tickets para participar de paseos, botes, la tirolesa, recorrido por la granja y otras actividades. También, luego de ahí, pasamos por la escollera. Llegamos a la escollera, mejor dicho, luego, antes de pasar por la parte del balneario del Arca, que viene con un avance en su construcción, y vimos, llegando a la escollera, cuando sacaron el buque de Gran Porte.
1: La palabra, la recorrida del caminante Daniel Chirichino, que todos los domingos, 9 y cuarto de la mañana en el Tucán, lo compartimos en la radio en la Vital 99.1. Hora 13, 18 minutos, 10 grados 4 la temperatura en la mejor playa argentina. Estamos en vivo, en directo, Frecuencia Vital con estudios centrales, transmitiendo desde calle 63, número 945, desde Necochea, provincia de Buenos Aires, República Argentina.
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1: Y voy ahora al repaso de los diarios de papel ya de la Ciudad Autónoma de Buenos Aires. Comenzamos con Página 12 y esta recorrida. 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La tapa de Página 12, la selección de Scaloni se quedó sin bicampeonato frente a una España que controló toda la final, pero recién logró el gol en el segundo complementario. En la foto aparece Messi, muy angustiado, al borde de las lágrimas, y el título, De aquí a la eternidad. Otra tapa de los diarios, me voy a La Nación, a 6 columnas. Mundial 2026, Argentina dio todo y es un orgullo nacional. Perdió 1-0 la final ante España. La gente agradeció la entrega y el feriado se pasaría al martes, según el diario La Nación. Me voy ahora a la tapa del diario Popular. Lágrimas de campeones, Messi y los jugadores recibieron una ovación de los hinchas argentinos. La selección cayó 1-0 en la final del Mundial ante España, en un partido donde aguantó hasta el final. El título, gracias muchachos. Scaloni, emocionado, puso en duda su continuidad como director técnico al frente del seleccionado argentino. 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

0: Sigo con la recorrida del caminante Daniel Chirichino. Esto también nos contaba en su recorrida del pasado fin de semana.
1: En la zona de espera había tres bosques. En Quequén estuvimos en el monumento de la vida, que ya luce totalmente iluminado.

0: trabajo sobre el aparto en la avenida Teniente Roth está muy avanzado. Volviendo a Deco, en 554 y 517 se vendían camisetas, banderas y algunos souvenirs. Lo mismo en calle 26 y avenida 59 y por Geseta Catril y el puente colgante. En la avenida 10 y Diagonal también con un sentido importante, tanto de banderas como banderas y camisetas y también algunos souvenirs. Y ya en 74 y 53 podemos ver obras de Les Bañar y Vaca que van a buen ritmo. Esta fue la recorrida y vamos a...
1: Esta era la recorrida del Caminante, claro que sí. Un gusto tenerlo siempre los domingos 9 y cuarto, Daniel Chirichino, el Caminante, en vivo, en directo en el Tucán, hablando de cuestiones, noticias, informaciones y hechos que suceden en Necochea, Quequén y en la zona. 23 minutos que han pasado de la hora 13, 10 grados 4 la temperatura, cielo cubierto sobre Necochea y Quequén.
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1: Y me queda todavía en tapas de los diarios de papel de la Ciudad Autónoma de Buenos Aires. 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La tapa de Crónica, dolorosa derrota y última función de Messi, gracias mundiales. Las lágrimas del capitán conmovieron a todo un país. Ayer no nos tocó festejar, pero sí emocionarnos al despedir al mejor futbolista de todos los tiempos en la máxima competencia. Scaloni se quebró y puso en duda su continuidad. Se espera una multitud para recibir hoy a la selección y Milei anunció feriado para los festejos. Ya en el final me voy a Clarín. Seis columnas, también la foto de Messi. Entregaron todo, nada que reprochar, titula Clarín. España consiguió quebrar la resistencia argentina recién en el suplementario. La selección, con un hombre menos, solo reaccionó en los últimos minutos. Llega con gloria al final de un ciclo notable. Habrá feriado cuando la selección celebre con la gente, titula el diario Clarín en su tapa, y también hemos repasado Crónica y los está presentando Gabuti, Mecánica Integral, en calle 34, 2846. 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

Y no vamos a la música, no vamos a la música en el Día del Amigo. Bueno, tenemos un lindo tema. Amiga mía, lo canta Sanz. Y para todos ustedes, amigas, amigos del Tucán, desde aquí renovamos los saludos en este día tan especial, en este lunes 20 de julio de 2026, que se cumple precisamente el Día del Amigo, porque un 20 de julio, pero de 1969, aterrizaba, no es la palabra, alunizaba el módulo del Saturno 5, el último pedacito, el módulo donde iban los dos astronautas que pisaron el suelo lunar. Y como eso que dijo Armstrong, Neil Armstrong, cuando bajó del módulo lunar, dijo: este es un pequeño paso para un hombre, pero un gran paso para la humanidad. Y de ahí quedó como el 20 de julio, el Día del Amigo. Hablando del alunizaje de del módulo del Saturno 5, de allá de 1969, uno se pregunta, con todo respeto, con todo respeto. Yo lo vi por televisión, vía satélite, andaba una joya, lo vio todo el mundo, a Neil Armstrong, sí. Yo, no lo dije yo, pero me lo dijeron unos familiares que estaban ahí, dice, ¿quién puso la cámara abajo para tomar las imágenes de Neil Armstrong cuando bajaba? ¿Realmente el tipo bajó por primera vez ahí o había bajado antes él para poner la cámara? Preguntas, nada más, preguntas. Entre tantas que nos hacemos, yo tenía 8 o 9 años, pero ahora que soy más grande, bueno, uno lo mira de otra perspectiva. La historia, sobre todo, desde otro punto de vista. 29 minutos que han pasado de las 13, la temperatura 10 grados 4, el cielo totalmente cubierto, la humedad del 85%, nos está acompañando Nelson Di Croce, productor asesor de seguros La Perseverancia, con venta de formularios para el registro del automotor, resma de papel, marca Boreal y pampa de celulosa argentina. 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

hablando de los mercantiles, hablando del Sindicato Empleado de Comercio de Necochea, agradecemos como siempre al área de prensa del Sindicato Empleado de Comercio Local que nos dice: refuerzo útiles escolares. Te seguimos acompañando en el año lectivo. Retíralos. Aquellos que son afiliados o afiliadas al Sindicato Empleado de Comercio de Necochea pueden retirarlo en Avenida 59, 3131, primer piso. Este refuerzo de útiles escolares para los pibes. Desde hoy y hasta el viernes 7 de agosto, de lunes a viernes, en horario de 9 de la mañana a 3 de la tarde. Tienen que presentarse con el carnet de afiliado y último recibo de sueldo. Así lo informa el Sindicato Empleado de Comercio de Necochea, que es el refuerzo. Están entregando desde hoy el refuerzo de útiles escolares, allí en 59-3131, primer piso. Desde hoy, lunes 20, hasta el viernes 7 de agosto. De lunes a viernes, en horario corrido de 9 de la mañana a 3 de la tarde, aquellos interesados e interesadas tienen que presentarse con carné de afiliado y último recibo de sueldo. Así lo informó Sindicato Empleados de Comercio de Necochea. Hora 13:31 minutos, me voy a la música. Se viene Alejandro Sanz con este lindo tema, Amiga Mía, y lo presenta Campo Alto, porque las pizzas y empanadas te están esperando en Campo Alto. 19 variedades de empanadas, 30 variedades en pizzas, el tradicional postre Campo Alto y los sándwiches de miga que son todo un impacto. 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

Bueno, y este tema se lo dedicamos a Esther, ¿eh? A nuestra amiga Esther, que nos está escuchando allí desde calle 65. Gracias, gracias Esther, ¿eh? Gracias por los saludos, sea Virginia de la 59, a Ana María, ahí de la calle 49. Muchísimas gracias por estar prendidas en la radio, en el Tucán, en la 99.1.

Bueno, vamos repasando ahora la actualidad a través de los diarios de portales digitales. Vamos a ir a lanación.com. Los motivos. Messi no viaja con sus compañeros de la selección de regreso a la Argentina. El capitán viajó desde Nueva York a Miami, dice la información, junto a Rodrigo De Paul, para reincorporarse a su equipo de la Liga Norteamericana, el Inter de Miami. Viajan todos en la delegación argentina, menos De Paul y Messi, que se quedan ahí en Estados Unidos. Marcha atrás, el gobierno no va a decretar feriado y prepara un festejo protocolar para recibir a la selección, dice el diario La Nación. Olvidémonos de todo, la arenga de Messi antes de la final que llamó la atención y puede tener varios destinatarios. Noticias, informaciones que los estamos compartiendo con ustedes y obviamente tiene que ver con las repercusiones del Mundial que ya terminó, ya bajó telón y el próximo Mundial será en el 30, en el 2030, conjuntamente Paraguay, Uruguay y nuestro país, la Argentina. 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

0: Bueno, mientras tanto, que pasa lo del fútbol, van pasando cosas en la Argentina. De Cuba, de la Cuba de Castro a Vaca Muerta, la historia de los hermanos que ganaron la obra energética más grande de nuestro país. Tensión en el Senado, escala la pelea entre Villarroel y Bullrich con una denuncia por amenazas a un asesor. El secretario parlamentario, que responde a la jefa del bloque de Libertad Avanza, acusó a un hombre cercano a la vicepresidenta. La semana pasada se había filtrado una tensa conversación entre ambas. 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
1: Ya no sabe aplicar.
0: Bueno, esto es un caso increíble, así lo titula La Nación. Un caso increíble. El espía ruso que vivió con un documento nacional de identidad argentino y ahora el brasileño Lula se lo devuelve a Putin. Sergei Cheskachov decía ser Víctor Müller Ferreira, así se hacían llamar, y haber vivido durante años en Buenos Aires. Brasil lo va a enviar a Rusia en cuanto cumpla su condena. Bueno, impresionante. Otro de los títulos, emprendedor, inventó un mate, vendió 500.000 y se asoció con La Martina para llevar su yerba al polo internacional. Mamita, 500.000 mates vendió el amigo. Ahora se asocia a la marca La Martina y va a llevar su yerba al polo del mundo. 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

Bueno, inseguridad hay en todas partes, inclusive en el mundo, en Italia. En Milán también hay inseguridad. Mirá lo que pasó. A Wanda Nara, mal momento. Tendremos custodia, dice Wanda Nara. El mal momento de Wanda Nara y Maxi López entraron a robar a su casa, a la casa de la conductora de Milán, con sus hijos dentro. No se salva nadie de la inseguridad. Otro de los títulos, séptimo en una década. Andy Burnham reemplaza a Starmer y asume como primer ministro del Reino Unido.

0: 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Bueno, me voy al Centro de Formación Laboral 403, ahí en Jesuita Carril y calle 50, porque hablamos en su momento con Gustavo Rodríguez, director del Centro de Formación Laboral 403. ¿Cómo está la actualidad? ¿Cómo está la actividad? Gustavo Rodríguez, su director, esto nos decía.
1: Y bueno, también estamos trabajando con el Instituto 31, una articulación para que las maestras jardineras, maestras de profesora de inicial sería correctamente, y profesoras de educación primaria puedan capacitarse en la huerta. En este momento están en lo que es compostaje y hortícola, que va a seguir después, que ellos después los vuelcan en sus grupos cuando en su tarea docente. Estamos trabajando también con el curso de agroquímicos, articulando con la escuela de Ramón Santa Marina. Después tenemos el curso de armador montador de estructuras metálicas, que estamos tenemos una nueva docente producto de dejó la actividad docente por motivos personales y por motivos familiares y laborales. La compañía Miriam Yahweh este año no lo está dictando, pero bueno, se encargó de aconsejarnos, de proponernos una persona que está trabajando muy bien, que es la profe Carolina, que trabaja en Format. Y ahí hemos hecho realmente un trabajo, una incorporación muy buena. Hay un buen proceso de articulación, un grupo de 24 alumnos, que ya están haciendo las primeras prácticas, tienen realmente es un lujo y un honor tener ese tipo de curso, que es muy costoso para la comunidad y muy demandado, bueno, justamente porque es la nueva forma casi de construcción.
2: Centro de Formación Laboral 403, y en este momento, ¿qué matrícula, qué cantidad de docentes?
1: Estamos 25 docentes aproximadamente y matrícula 650 más o menos. Uh-huh. De alumnos en este momento.
2: Aquellos que están escuchando, o aquellos que en este momento se enganchan con la radio, que están escuchando, estamos hablando con Gustavo Rodríguez, que es el director, y queríamos saber cómo se hace para anotarse, para inscribirse. Estamos en mayo, pero obviamente siempre es bueno la perspectiva de aquellos que tienen como un horizonte distinto, y es bueno como para poder conocerlo.
1: Sí, bueno, tenemos la posibilidad de, bueno, personalmente acercarse a Jesuita Cardieri, calle 50. Tienen el teléfono 43-92-41, y si no, a través de lo que es la página o la plataforma del Instituto Provincial de Formación Laboral, que fácilmente lo buscan con Google, ponen I de Instituto, P de Provincial, F de Formación Laboral, Formación, y L de Laboral. En la plataforma, y bueno, ahí tienen toda la oferta que tiene el servicio. Si no, también hay un portal colega acá en Necochea, que bueno, siempre vos gentilmente, yo sé que Marcelo, que no tenés ningún tipo de problema en difundirlo, que es Necoeduca. A veces también nos dan una gran mano.
0: Ahí estaba la palabra del profesor Gustavo Rodríguez, actual director del Centro de Formación Laboral 403, Enrique Zenón Villar, que está ubicado allí en el complejo educativo Jesuita Cardiel, avenida Jesuita Cardiel y calle 50. Noticias del ámbito local de Necochea, Quequén, de la zona. Me voy a tcnnecochea.com.ar, que titula Momias de Necochea se adjudicó el título de plata en Mar y Sierras. Festejó el último sábado tras ganar la final. Leandro Guevara y Ayelen Fernández ganaron un desafío del parque teñido de albiceleste. El gobierno aclara que hoy no habrá feriados y organiza una recepción protocolar en Ezeiza, donde está el campo deportivo de la AFA. Otro de los títulos, un día como hoy, el recuerdo del doctor Emilio Ferreira, una figura clave en la historia de Necochea. En Turismo Pista, ayer, qué carrerón que ganamos, el más emocionado festejo de Franco de Benedictis junto a sus padres. Una victoria notable de Franco de Benedictis ayer en Turismo Pista, si no me equivoco, en la provincia de Córdoba. Diplomacia, acuerdo estratégico de movilidad académica y desarrollo portuario. Es otro de los títulos en lo que tiene que ver con tcnencochea.com.ar. 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Bueno, seguimos recibiendo mensajes. Gracias a Jorge por los mensajes. Muchas gracias, Jorge, ahí en la 525 de Quequén. Por el Día del Amigo, también nos saluda nuestra amiga Magdalena, allí desde calle 49.
3: Hola. Hola, Marcelo, buenas tardes. Que tengas un feliz día. Bueno, te mando un beso para vos, para tu mamá, que no la conozco, pero igual me agrada la señora cuando le he escuchado la voz. Bueno, y para todos los oyentes, aunque con algunas más o menos me comunico, ¿viste? Pero igual, buen día, Marcelo.
0: Gracias, Magdalena. Feliz día para vos y para todos los tuyos en este día tan especial. Día del Amigo, la gente que nos va dejando sus mensajes al 357012. Muchas gracias. Son todos muy amables, muy gentiles. 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Me voy a la música. ¿Cuánto hace que no escucho un tema de Chayanne? No de Cheyenne. Cheyenne eran ahí los aborígenes de una parte del territorio norteamericano. Este es Chayanne, o Chayanne, con Y y doble N. Hombre de Puerto Rico, y lo presenta Florería Primavera, aniversario, cumpleaños, casamiento, con envíos a domicilio en el 24-75-73, Florería Primavera, en calle 51-2945, y Panadería y Confitería Los Naranjos, en calle 63-2743, Repostería Cotillón, y también ahora productos Intact, dulces y salados. 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

0: Y continuamos en vivo, en directo, en este Tu Cara Inicio de Tarde en la radio, en la Vital 99.1. Y le mandamos un beso grande a Rosita Esther, que desde calle 81 nos deja también el saludo. Feliz Día del Amigo, nos dice Rosita Esther, para todos los amigos y amigas que ella va cosechando aquí en la radio, en la Vital. Gracias, Rosita Esther. Un beso grande para vos y para toda tu familia. 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Y le damos la bienvenida a nuestro invitado, Roberto Gómez, del Frente Grande e integrante también Movimiento del Derecho al Futuro. Gracias, Roberto, por estar aquí en los estudios del Tucán, en la radio, en la Vital. Muy, pero muy buenas tardes. ¿Cómo te va? ¿Cómo estás?
1: ¿Qué tal, Marcelo? Buenas tardes. Feliz día para vos. Y feliz día para los amigos, amigas que nos escuchan.
0: Bueno, muchas gracias, Roberto. Bueno, ¿cómo está la cosa después de tanto mundial? Y supongo que también abrazado vos también a la Celeste y Blanca. Y no se pudo dar, bueno, se dejó todo. ¿Qué va a ser?
1: Sí, la verdad, un gran mundial de nuestro seleccionado. Nos dejan un montón de enseñanzas, además de jugar bien al fútbol, ¿no? De dar la pelea. Y como bien lo planteaba su técnico, el actual técnico, que ojalá se quede, ¿no? Lionel Scaloni, los jugadores lo dieron todo, hicieron un gran esfuerzo, llegaron a la final, que no es un tema menor, después de haber ganado el último mundial, ¿no? del 2022, no tenemos que olvidarnos. Obviamente hay mucha gente que si no se gana se considera una derrota, un fracaso, todo. Yo personalmente creo que no, que fue muy bueno el resultado, fue muy bueno llegar a la final, más allá de haber perdido con España el último partido. Me parece que hay un saldo muy positivo en cuanto a lo organizativo, en cuanto a romper esas divisiones que hay a veces en el seno de la sociedad, de nuestra sociedad, y demostrar que trabajando en equipo y poniendo cada uno su esfuerzo se pueden conseguir los objetivos. Y más que nada el partido, lo que nos deja el partido de haberle ganado a Inglaterra, esa bandera que aparece y ese trabajo que se hace de defensa de nuestra soberanía y de nuestras Islas Malvinas con el trapo ese en la cancha fue fundamental. Más que nada en este momento en el que el gobierno tiene un planteo de desmalvinizar, de dejar de lado algunos reclamos, algunos derechos, como el de la recuperación de nuestras islas. Bueno, que los jugadores hayan levantado esa consigna no es menor, y tuvo una repercusión impresionante en todos los medios del mundo, lo vieron millones y millones de personas, así que realmente muy muy contento con eso.
0: Está muy bien. Bueno, y acá cómo andamos, explícanos un poco cómo viene esta recorrida, cómo viene este trabajo que ha comenzado contigo en el Frente Grande, ya pensando en el 2027, ya se van armando ahí los equipos de trabajo, ya se van haciendo los bocetos de los primeros proyectos, o ya hay proyectos
1: sí.
0: Para ir elaborando.
1: Sí, sí. Lo importante es, primeramente, explicar por qué estamos en el Frente Grande. Nos ha pedido el gobernador directamente a través de Mario Seco, que es el intendente de Ensenada, que nos sumemos al Frente Grande. Frente Grande, recordemos, es un partido de raíz peronista que se conformó en la época del Grupo de los Ocho, con Germán Abdala, Chacho Álvarez y demás, y que tenía como consecuencia hacer un planteo opositor a Menem en su momento, ¿no? A las privatizaciones, a los indultos, recordemos todo eso para los que son más grandes, ¿no? Y se acuerdan de eso. Posteriormente, muchos de nosotros nos incorporamos al peronismo porque estaba Néstor Kirchner, Cristina, además no teníamos el problema de quedar afuera o de no tener un espacio en donde militar. Ahora el Frente Grande en nuestra zona estaba bastante caído, bastante desorganizado. Mucha de la gente que se había sumado era gente más grande o gente que se había ido, había dejado de militar. Entonces el intendente de Ensenada, que es el presidente del Frente Grande, Mario Seco, nos pide que le demos una mano en esta zona y en la quinta sección electoral en general. Es decir, Mar del Plata, Tandil, Dolores, Balcarce, Loverías, hasta San Cayetano. Desde lo que es Lezama, el Partido de la Costa, bueno, desde esa zona en la provincia de Buenos Aires hasta San Cayetano, 27 distritos son.
0: Tenés para caminar,
1: es enorme. Sí. Bueno, pero nosotros al tener domicilio en Necochea, obviamente arrancamos por acá y vamos a ir caminando y tratando de dar una mano en toda la zona, ¿no? Pero lo importante es que, en definitiva, estamos en el mismo espacio, no es que nos corrimos de lugar. Seguimos en el MDF, como bien decías vos, que es el Movimiento Derecho al Futuro, con Axel, que es nuestro gobernador y posible candidato a presidente. Nosotros entendemos que sí, que va a ser un buen candidato a presidente, pero eso está para definir el año que viene. Como lo viene planteando nuestro gobernador, este año es el año de elaborar ideas, propuestas, iniciativas, como bien decías vos. Nosotros ya venimos trabajando algunos proyectos, a eso les vamos a ir sumando otros nuevos que tengan que ver con el tema de la generación de puestos de trabajo. Nos preocupa mucho el estado de los jóvenes, la situación de los jóvenes en el distrito, que no tienen futuro, que no tienen proyectos, que no tienen trabajo, y que muchos de ellos se van de Necochea, de que queden de la zona, para estudiar o para buscar algún trabajo que no encuentran acá, lamentablemente, ¿no? Entonces, en ese sentido, nos hemos acercado al consorcio del puerto para plantear el tema de la pesca. Vos sabés que el tema de la pesca se ha ido cayendo en nuestra zona, pero está la posibilidad de reactivar al menos el tema de la pesca artesanal. Ajá. ¿Qué significa esto? La pesca con kayak, la pesca con gomones, con semirrígidos, con lanchas chiquitas que tienen motor fuera de borda. Se está trabajando ya, hay un grupo de gente que sale a pescar, pero lo hace en forma muy informal, lo hace sin las normas de seguridad mínimas a veces, lo que complica y hace riesgosa la tarea. Nosotros entendemos que hay que generar una organización, hay que ponerle reglas de juego, digamos, al tema, buscar la forma de que se comercialice ese pescado en la zona y la gente que salga a trabajar tenga un buen resultado en cuanto al precio de venta de ese pescado. Se controle el estado del pescado que se vende, se genere un espacio de frío para conservar el pescado y poder venderlo a otros lugares, inclusive exportarlo. Claro. Así que en eso estamos con uno de los proyectos que tenemos. Empezamos a elaborar algunas propuestas, algunas ideas, y lo que viene ahora sería la conformación de una especie de mesa de pesca artesanal en donde participarían los trabajadores, quizá con alguna cooperativa, el consorcio del puerto, la prefectura, que es la que genera el control, claro, y la que da la posibilidad de la salida al mar, el tema, la provincia de Buenos Aires, que tiene permisos de pesca y también tiene la posibilidad de apoyar con algunos préstamos, con algunos créditos, la compra de los gomones, de los botes o las lanchas, y también la municipalidad con el tema de la comercialización, el control, la bromatología de lo que se venda, etcétera, ¿no? Así que bueno, en ese sentido arrancamos con eso, que no es un tema menor. Todo lo contrario, pensamos que se pueden generar entre 50 y 60 puestos de trabajo de base, digamos, por ahí puede ser más también. hemos visto que funciona, por ejemplo, Marcelo en el Partido de la Costa, no tan lejos de acá, en San Clemente del Tuyú, Santa Teresita y demás. Se trabaja con eso y en verano, vos sabés qué interesante, se vende el pescado recién sacado en la playa. Se arma un mercado y los mismos turistas compran el pescado recién sacado y a un precio menor que por ahí el de las pescaderías, pero a un buen precio para los trabajadores también, ¿no?
0: Está muy bueno. Y todo esto en un escenario económico, ya a nivel nacional, también nos gustaría saber tu punto de vista, porque mucha gente nos llama por teléfono, uno va recorriendo los distintos negocios de los barrios, y hay una limitación, una mengua muy grande, se han cerrado muchos comercios, no solamente acá en Necochea, en todas las ciudades del interior, de todas las provincias, y esto afecta sobremanera porque van cayendo también los puestos de trabajo. El capitalismo está para los consumidores, pero parece ser que en este capitalismo que se viene son cada vez menos los consumidores, por lo tanto, ese capitalismo no cierra los números para nadie, ni para el que vende, ni para el que compra, ni para el usuario, ni para el consumidor. ¿Cómo ustedes van viendo todo este escenario económico?
1: Sí, es como vos decís, hay una situación muy grave por la caída del consumo. Básicamente lo que hay es una pérdida muy fuerte del poder adquisitivo de los salarios. Si no se mejoran los salarios, Marcelo, es imposible que se reactive la economía. Y para ese mejoramiento de los salarios necesitamos paritarias libres, necesitamos que se reactive la actividad en general. Es como un círculo, digamos, en este caso un círculo vicioso porque se va cayendo cada vez más, ¿no? Se genera cada vez más ajuste. Ese ajuste genera más desocupación, más cierre de empresas, de fábricas y de comercios. Y es lo que vos decías, ¿no? En el caso de Necochea y Zona vemos la cantidad de comercios cerrados que hay. Por cada comercio de esos hay 3 o 4 puestos de trabajo que se pierden. Así que la situación es grave. Nosotros entendemos que hay que dar un giro muy fuerte en cuanto a este plan económico, que bajó un poco, digamos, la inflación, contuvo en alguna medida la inflación, aunque sigue siendo alta, pero no generó ninguna respuesta en cuanto al consumo y en cuanto a la generación de puestos de trabajo. Los únicos puestos de trabajo que se generan, Marcelo, son puestos de trabajo informales,

0: tenemos que sentarnos con nuestros acreedores y decirle esto es lo que le podemos pagar y esto no, buscar una quita de intereses. Tiene que haber un cambio muy fuerte, empezar a controlar lo que viene importado, Marcelo, porque todas esas cosas que nosotros traemos de China o que la misma gente compra en forma libre en su casa, nos están destruyendo nuestra industria. Claro. Entonces nosotros mismos estamos generando un sistema que es injusto y que no tiene salida o que deja a una gran parte de la población afuera del sistema. Esto es para un grupo de 15 o 20% de la población. Por eso escuchamos con preocupación, ¿no?, economistas que hablan de la peruanización de nuestra economía, que no es un ataque hacia los compañeros y vecinos peruanos, digamos, todo lo contrario. Los apreciamos y les agradecemos siempre que nos han apoyado cuando fue la guerra de Malvinas, ¿te acordás? Pero tienen un modelo que es muy injusto, en donde hay un 10, un 15, un 20% que más o menos vive bien y el 80% están todos en la indigencia.
1: Qué vale.
0: Ese es el modelo que algunos de los brillantes economistas que tenemos en el gobierno de Milei nos quieren implementar en nuestro país. Una locura. Sería la destrucción total de la clase media y de la clase trabajadora también, ¿no?
1: Está hablando con nosotros, lo estamos escuchando, Roberto Gómez, integrante del Frente Grande, que nos está diciendo que está recorriendo ya la quinta sección electoral y hablando en estos momentos de los proyectos, de aquellos bocetos que ya son proyectos para llevar adelante el año que viene, el eleccionario de 2027. Vamos a la música, después seguimos charlando en otro bloque con Roberto. Estamos en Frecuencia Vital, estamos en el aire, en la radio, en Frecuencia Vital, inicio de tarde, en este Tucán, en la 99.1, cuando han pasado ya 20 minutos de la hora 20, y nos está acompañando SUTER, Sindicato Único de Trabajadores Encargados de Edificios, en Diagonal San Martín, 1471. 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Nos vamos a la música. Se viene ahora este lindo tema de Luis Miguel. Se lo dedicamos a Rosita Esther en la 81, a Magdalena en la 49, a Esther en la 65, a Virginia en la 59, a Irma en la 38, a Nilda en la 73, a Dora en la 51 y a Mónica en la avenida 75, y lo presenta GR, fábrica de mosaicos, premoldeados, prensados, atérmicos, revestimientos, todo completo, línea de mesada. 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

0: Y seguimos en vivo, en directo, en este Tucán inicio de tarde, y vamos a estar ya en minutitos nuevamente charlando, dialogando con Roberto Gómez, integrante del Frente Grande. Mientras tanto, te cuento el pronóstico del tiempo extendido para Esther, ahí de la 65. Bueno, mirá, tenés nublado, como hoy, cielo encapotado. Mañana martes va a estar igual, con una mínima de 6, máxima de 11. El miércoles será una fotografía de hoy, también cielo cubierto. Mínima de 4, máxima de 9, empieza un poco el frío. El jueves, una mínima de 4, máxima de 13, también con un cielo cubierto. Y el viernes, aparte de estar el cielo cubierto, hay pronóstico de lluvia con una mínima de 8 y una máxima de 15 grados. 2 de la tarde, 27 minutos, y me voy nuevamente al estudio central de Frecuencia Vital, aquí en el Tucán, inicio de tarde. Seguimos charlando, dialogando con Roberto Gómez del Frente Grande, ya en este segundo y último bloque, y le preguntamos a Roberto sobre más proyectos y más ideas, y por ahí se me va ocurriendo el tema de los alimentos, de las verduras, de las hortalizas, de la comercialización, y eso que tiene tanto alcance para tantas familias. ¿Cuál es la idea, Roberto, o si hay algo bosquejado al respecto?
1: Sí. Es un tema muy interesante que planteas, Marcelo, porque hace a la comida, al consumo diario de las familias, ¿no? Cuando se plantea esto a veces a nivel municipal, los funcionarios dicen no podemos hacer nada, esto depende del gobierno nacional, hay impuestos, hay flete, hay un montón de gastos y de valores, digamos, que están adentro de esos alimentos, ¿no?, que consumimos todos los días. Y nosotros le decimos que sí, que se puede hacer, y vemos lo que hacen los distritos vecinos. No es que nosotros seamos tan inteligentes, sino que podemos ver lo que está pasando en el resto de las ciudades de la provincia y del país. Y en ese sentido, la gran mayoría de los distritos vecinos tienen lo que se llaman mercados comunitarios. En el caso de la provincia, hay un programa que se llama Mercado en tu Barrio, que esporádicamente han venido acá, vienen acá, pero es una vez cada 2 meses, cada 3 meses. Nosotros planteamos que tiene que haber una vez por semana un mercado comunitario municipal. ¿Y por qué tiene que ser municipal? Porque necesitamos un lugar, un predio, y porque necesitamos el control bromatológico y el control técnico del municipio. Debería aprobarse, entendemos nosotros, una ordenanza municipal que le dé el marco. Y después, bueno, convocar a los productores para que directamente tengan un espacio para venderle a los consumidores. Eso genera también trabajo, Marcelo, trabajo local en la gente que atiende y trabajo en los productores. Porque hay gente que tiene tierra acá para sembrar y para tener hortalizas, verduras y hasta por ahí frutas también. Pero no tiene después a quién venderle o no tiene un espacio, un mercado para vender. Es lo mismo que hablábamos recién del tema de la pesca. Se puede sumar a eso gallinas, huevos, carne, etcétera, ¿no? Pero teniendo el marco y teniendo el espacio, se pueden bajar algunos costos, más que nada de flete, y se pueden mejorar los precios, generar trabajo y también competencia un poco con el resto de los comercios, que a veces suben demasiado los precios, ¿no? No digo todos, porque no se puede generalizar, pero hay algunos artículos que los vemos en un negocio mucho más caro que en el negocio de al lado, digamos. Entonces, eso pasa porque no hay mucha competencia de precios y porque nadie regula. Cada uno lo vende al precio que quiere mientras venga alguien y se lo pague, ¿no? Entonces, entendemos que sería una buena herramienta para generar, por un lado, trabajo y, por otro lado, mejorar un poco los precios. Esto sería una vez por semana o 2 veces por semana. Tampoco queremos generar una competencia desleal con respecto a los otros comercios que venden todos los días, ¿no? Pero sí un lugar en donde tendrían más que nada la posibilidad de consumir familias que hoy prácticamente no están consumiendo o están consumiendo muy poco. No sería una competencia para esos negocios, digamos. Sería contemplar, digamos, a todo un sector social que hoy se está quedando lamentablemente afuera del sistema, ¿no?
0: Está muy bien. Puerto Quequén, estamos acá en un río que desemboca en el mar y viene justo para este puerto de aguas profundas, donde un barco en 10-15 minutos está en alta mar.
2: y sale cargado con tanto cereal, avena, trigo, girasol, y uno ve y dice, bueno, ¿de qué manera podría esto potenciarse aún más todavía?
1: Sí, otro tema muy interesante, Marcelo, el de agregarle valor a nuestros productos. Como decís vos, desde el puerto se está trabajando en muchas cosas que son interesantes, que son positivas, como es la exportación de los cereales, pero lamentablemente no genera muchos puestos de trabajo ese tipo de actividad. Sí genera un ingreso muy fuerte de divisas, que le viene bien al país, obviamente, que nos viene bien a todos, pero en el plano laboral nosotros necesitaríamos buscarle la vuelta, pensar, articular con inversores, articular con el gobierno local, con el gobierno provincial y nacional, obviamente, y buscar la forma de generar puestos de trabajo. Por ejemplo, hay muchos puertos que tienen molinos harineros, no es tan difícil, digamos. Es más, lo hemos tenido en algún momento. Hay que volver a eso, ver de qué manera se puede generar alguna fábrica de pastas, exportar pastas, fideos, etcétera, trabajar con el girasol, con el aceite. Bueno, hay un montón de cosas que se pueden hacer agregándole valor. ¿Vos te acordás del tema de la pesca, que se procesaba el pescado y demás? Bueno, lamentablemente estamos en una crisis bastante grave del sector pesquero, de lanchas amarillas y los barcos más grandes, rojos y demás. Mar del Plata está con una crisis bastante grave por el tema del costo de el combustible, que aumentó muchísimo. Pero bueno, mientras se reactiva eso, buscar otras actividades, trabajar con el tema de la madera, no sé, buscarle la vuelta para que nuestros vecinos y vecinas tengan alguna salida laboral que se corresponda con ese puerto, como decís vos, pero en donde se le agregue valor a lo que se exporte, y no tengamos que hacer como muchas veces nos pasa, ¿no? Que vendemos, no sé, las vacas y después compramos los zapatos, compramos las carteras con el cuero nuestro, digamos, producido por otros países. Sí. Tenemos que dar vuelta a eso y ver de qué manera nos convertimos en exportadores, pero con mano de obra nuestra, argentina, agregada a esos productos.
2: Frente Grande, ¿tiene algún lugar? ¿Se están reuniendo? ¿Cómo viene la mano?
1: Sí, mirá, momentáneamente nos estamos reuniendo acá, justamente en la calle 65, casi Avenida 10, que tenemos un pequeño local. Estamos buscando algún otro lugar para empezar a convocar técnicos, profesionales, no profesionales, gente que tenga ideas, gente que diga, che, mirá, tengo un problema acá y me parece que podemos hacer alguna propuesta. No nos gusta hacer nada más que la crítica, sino que atrás de esa crítica tiene que haber una idea, una propuesta de cómo mejorar, ¿no? Porque hay muchos problemas en nuestro distrito y en la zona. Así que en breve vamos a estar abriendo algún otro espacio en la zona céntrica de Necochea como para convocar a la gente que esté interesada en sumarse y en aportar. No necesariamente tienen que afiliarse, acercarse, traer la idea y sentarse a charlar y a discutir con nosotros, ¿no?
2: Está muy bien. Roberto, como siempre, gracias por haber venido, y te esperamos más adelante. Así nos vas contando también el recorrido que van haciendo en los distintos distritos de la quinta sección.
1: Cómo no, con mucho gusto. Marcelo, otra cosa que íbamos a hablar hoy pero no pudo venir el compañero es el tema de la protección animal, la protección de gatos, perros, de animales domésticos, digamos. Vamos a trabajar en un proyecto, porque entendemos que nuestro distrito tiene que tener, como otros en la provincia, un hospital municipal para las mascotas. Viste que hay mucha gente que ayuda, que colabora, pero llegado el caso hay que vacunarlos, hay que operarlos, o algún otro tratamiento que hay que hacerle, o lo que sea, ¿no? Que cuesta mucha plata y hay muchas familias de Necochea, de la zona, que no tienen esos recursos. Está bueno que se pueda organizar y trabajar a través del municipio. Vamos a ver cómo lo podemos trabajar para que se discuta acá y se analice también el financiamiento, porque obviamente cualquier idea de esas genera una inversión, un gasto, como se lo quiera llamar, y eso también hay que plantearlo, de dónde se sacan los recursos para los proyectos, ¿no?
2: Muchas gracias, Roberto.
1: No, al contrario, gracias a vos.
2: Pasó por aquí Roberto Gómez, integrante del Frente Grande, caminando en el coche a Quequén y también el distrito, y también, obviamente, la quinta sección electoral. Estamos en la radio, estamos en vivo,
0: en directo, en este Tucán, inicio de tarde, cuando el reloj nos marca 37 minutos, ya pasados de la hora 14, 10 grados 4, la temperatura. Me voy a ir a la música, nos vamos a otro tema para compartir con todos ustedes en este día tan especial, lunes 20 de julio, Día del Amigo, y tantos amigos y amigas que ya se han comunicado con nosotros, a todos. Muchísimas gracias. 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

Y seguimos en vivo en directo cuando ya se va preparando la gente de Mateando con Rosita, ¿eh? Ya está Gustavo Adrián preparando el poncho, preparando el mate, preparando todo a las 3 de la tarde, claro. Comienza Mateando con Rosita.

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Y me voy a otro portal de tantos portales de noticias que existen, me voy a perfil.com. La vuelta de los subcampeones por la ausencia de Messi y otros jugadores, el gobierno de Milei prepara una recepción protocolar y no habrá feriados, dice en la parte superior de su sitio, su portal web, perfil.com. El capitán, o sea Messi, se fue directamente a Miami y otros miembros del plantel vuelan directo a Europa. Los que regresan a la Argentina llegarían después de la hora 18. 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Bueno, regresa el Chiqui Tapia a la Argentina, que estuvo casi más de 40 días en el Mundial. Chiqui Tapia, ahora sin la Copa, Chiqui Tapia enfrenta un duro escenario judicial. El titular de la Asociación del Fútbol Argentino está procesado sin prisión preventiva en la causa que lo investiga por presuntas irregularidades. Además, la AFA está investigada por la compra de una quinta en Pilar valuada en 17 millones de dólares. 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

Lamentablemente siguen los femicidios, sobre todo en el Gran Buenos Aires. Brutal femicidio de una joven en José C. Paz. Un sospechoso escapó y se entregó a 1000 kilómetros de la escena del crimen. 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

Y nos vamos a la música. 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

Y continuamos en vivo, en directo, seguimos en el Tucán, en la radio, en la vital, ya en los últimos minutos del último tramo, del último bloque, en vivo, en directo, en la 99.1. 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

Me voy a Diario Necochea, ya en el final, diarionecochea.com.ar. La selección llega a la Argentina sin Lionel Messi, crece la incógnita por el feriado. No, no, no va a haber feriado. Según los diarios de Buenos Aires, la delegación argentina sin Messi, sin De Paul, está llegando a las 6 de la tarde, aterrizando en el aeropuerto internacional de Ezeiza. 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La historia de Horacio Ibarra Britos, el caso de Quequén que pudo resolverse después de 50 años. 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Y nos vamos a la música, ya estamos en el final. 4 minutos para las 3 de la tarde, ya se viene Gustavo Adrián Sisti. Y nosotros ya con este tema de Vicentico nos vamos despidiendo. 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

0: cómo viene el tiempo para mañana en el Cochequeque. Mañana 21 de julio, una mínima de 6, una máxima de 10 grados con un cielo agua parcialmente nublado.
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0: El miércoles baja un poquito la temperatura, 5 grados la mínima, una máxima de 9 grados con un cielo cubierto.
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0: Ahora la temperatura en Necochea, 9 grados 7 décimas, esto producto de vientos del este-sudeste a 3 kilómetros en la hora, la humedad del 88%, el cielo continúa cubierto.
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0: 2 minutos para las 3 de la tarde. Marcelo Sarnich los saluda, le dice como siempre: feliz día del amigo. Gracias por los mensajes, gracias por estar presente siempre. Nos volvemos a encontrar con otro Tucán en vivo en directo mañana. Mañana a partir de la 1 de la tarde, aquí en La Vital 99.1. Que tengan un lindo lunes, y nos encontramos mañana. Gracias y hasta entonces.

Muy buenas tardes para todos. Bienvenidos. ¿Cómo están? Bienvenidos todos. Bienvenidos. Bienvenidos a compartir una nueva edición de esto que llamamos Mateando con Rosita. Bienvenidos al aire de la Vital 99.1, su canal de frecuencia modulada. Saludamos a Rosita en la producción comercial de nuestro programa, quien nos acompaña en conducción y operación técnica. Mi nombre es Gustavo Adrián, quien nos da la bienvenida a cada uno de ustedes.

iremos juntos compartiendo canciones folclóricas, música popular argentina, hasta la hora 16:30 por este aire de la frecuencia vital en el 99.1, su canal de frecuencia modulada.

El almanaque marca exactamente 20 de julio de este año 2026, celebrando en Argentina el Día del Amigo. Así que a todos los amigos, en esta jornada especial para todos, que tengan todos un feliz día, ¿eh? A todos los amigos de la sintonía de la radio, y en fin, la radio misma, la radio misma, que es una buena amiga que te acompaña siempre, la radio, ¿no? Siempre tenés una radio por ahí sonando. Así que también la radio la consideramos una amistad que perdura en el tiempo, ¿verdad? Y dentro de fechas que van y que vienen, dentro de almanaques que va marcando momentos de la vida, sin duda marca esta fecha tan especial, 20 de julio, a título personal y a título familiar, una fecha que ha quedado por allí marcada, más allá de que se celebre el Día del Amigo. Exactamente un 20 de julio del 2024 partía hacia la eternidad quien fuera en vida mi papá, Don Raúl Orlando Sisti, servidor de aquellos que tenían su historia a través del trabajo, ¿no? Aquel hombre que nació en el pago de Ramón Santa Marina, que formó su carrera a través de la mecánica automóvil, que también supo ser uno de los mozos más reconocidos en Necochea. Trabajaba Don Sisti y parecía que la cosa era distinta. Y aquel empleado municipal, más de 35 años de servicio en el Palacio Municipal, en la Municipalidad de Necochea, haciendo diferentes puestos, comenzando como barrendero, terminando como personal de emergencias en telefonía del Hospital Dr. Emilio Ferreira, en el cual se desempeñó más de 18 años siendo telefonista del Hospital Ferreira. Y hace exactamente hoy 2 años de la partida física de mi papá, ¿eh? Uno a veces por ahí no toma dimensión de las situaciones cuando las tiene cotidianamente, ¿no? Y a veces uno entiende, o la vida te hace entender, que la vida misma es un viaje, que estamos de paso, lo que se dice siempre, ¿no? Pero tantas idas y vueltas con papá por allí, que las cosas iban y venían, ¿no? Y una vez no se daba cuenta de decir, como lo puse hoy en mis redes, cuánto yo lo amaba a mi papá. Tuve que, y no me avergüenza decirlo, que perderlo para darme cuenta de cuánto lo amaba a mi viejo. Que con su carrito, porque víctima de un accidente el año 2025, lo dejó para manejarse con un carrito, o sea, que empuja el andador. Él con su carrito más de una tarea desempeñaba, ¿no? Si hasta en la enfermedad de Nico fue el enfermero que más lo curaba al Nico, con el apapa, como le decía Nicolás. Y quién sabe, ¿no? ¿Qué misterios tiene la muerte? ¿Cómo qué misterios tiene la vida? Que se los llevó a los dos juntitos, ¿eh? En el año 2024, papá, y en el 25, el Nico, ¿eh? Así que solo me queda en consuelo de recordarlo. Se lo recuerda poquito a Don Sisti, ¿eh? No tiene que ser tanto protagonismo, pero yo lo voy a hacer que se lo recuerde a mi viejito, ¿eh? Porque sin duda fue amigo de muchos. Fue el Don Sisti que siempre podía dar una mano en la daba. Fue el salvador de vida de unos cuantos.
y las ironías mismas de la vida, el lugar que tanto él amaba, su hospital, pareciera que, si me pongo a meditar, poco se hizo para que don Raúl siguiera con vida, ¿no? Creo que, a título personal, me hago cargo de lo que digo, que no quedaría elegante decir lo que pienso, ¿no? Pero creo que le apuraron la partida, che, me parece, ¿no? ¿Qué sé yo? Son cosas que uno no entiende muchas veces. De un cuadro que estaba absolutamente desesperado de papito. Pero bueno, ¿qué va a ser? Las cosas se dieron así. Y sin ninguna duda, tanto mi papá, mi hermanito, son los dos ángeles que tenemos allá en el cielo que nos acompañan. Que siempre nos dan esa luz tan importante para seguir adelante. Beso enorme al cielo, viejito querido. Que sigas descansando en paz eternamente. Eternamente que sigas descansando en paz, papito. Eternamente.

0: 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Como un te quiero, un te amo, sin vos no sería nada. 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Son dos cuerpos que se queman, después el placer los apaga. Se vuelven fríos calculadores y son los dueños de nada. Ya no hay caricia en sus manos ni ternura en las palabras. Todo eso apaga el fuego cuando no se siente nada. No sé cuál fue la razón que yo de ella me acordara. El amor que no fue amor viene un ratito y se marcha. Para ver si el otro amor con quien intento olvidarla, queriendo encender el fuego con la leña muy mojada, con la chispa del deseo y otra cosa en la mirada. Tal vez no encontró el amor aquel como yo la amaba. Por eso la saludé como a una amiga lejana y la tendí en la vereda sin permitir que pasara. Bajo el umbral de la puerta miré cómo se alejaba. Les mentiría si digo que no me faltaban ganas de abrazarla, de besarla, gritar tal vez que la amaba. Y mordiéndome los labios ahogué todas mis palabras y allí me quedé en silencio sin permitir atajarla. Porque un amor que no fue siempre, siempre es mejor que se vaya.
1: Ahí estaba entonces dos canciones de las cuales tantas veces me pedía mi papi, ¿eh? La traíamos en el recuerdo porque eran sus canciones preferidas, ¿eh? Siempre estaba allí en la sintonía y me decía Caballo Loco por Jairo y pegadito a Juan Carlos Cupaiolo, Un Amor Que No Fue, ¿eh? Nuevamente el recuerdo para mi papi. Un beso enorme al cielo. Que siga descansando en paz.

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1: Estamos en la Vital 99.1 de tu dial. Estamos disfrutando esto que es Mateando con Rosita, Día del Amigo. A todos los amigos ya se van conectando, ¿eh?, a través de las redes sociales, a través de la web, ya van llegando. Lo pueden hacer a través de Gustavo Locutor Necochea. Ahora vamos a activar por allí la transmisión en vivo. Los mensajes de WhatsApp 2262-568609. ¿Cuántos mensajes han llegado hoy, eh? ¿Cuántos amigos por allí? Qué gran bendición tenerlos a todos, eh. Qué gran bendición. Hora 15:25 en todo el territorio argentino. ¿Y ayer? ¿Y ayer qué pasó, eh?

0: Ganando la deportiva, ¿no es cierto? Qué bárbaro este equipo, ¿eh? Han dejado todo. Bien argentinos, han dejado todo en el campo de juego. Qué pena que estuvimos tan cerquita, ¿no es cierto? Tan cerquita, ¿eh? Se podría decir que... No entiendo mucho de deporte, ¿no? Pero un gol tonto, porque es un gol tonto que hicieron los españoles... Realmente de esos que entra de pura suerte, pero entró. Qué triste, ¿no? Ver eso así, porque uno veía la ilusión también en el pueblo, que realmente festejó porque le ganamos a Inglaterra. Era una final también esa, ¿no? En fin, entre tantas cosas, amaneció lunes 20. Lunes 20 de julio. Y aquí estamos. Han comenzado las vacaciones de invierno. El receso invernal, mejor dicho, como se dice. Se van a prolongar hasta el día 2 de agosto. Bueno, así vamos con este otoño invernal de este 2026.
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0: 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Ahí anda Germán Montes. Parece mentira.

0: envíanos tu mensaje de WhatsApp 1556-8609. Ahora sí, matecito preparado, estamos listos ahora, ¿eh? En marcha, matecito preparado para acompañarnos.
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0: Vamos juntos, ¿eh? Vamos juntos. Reiniciamos transmisión Facebook, se nos había cortado, ¿eh? Ahí estamos. Anda Flor por allí. Hola Floppy. Buenas tardes, bienvenida. Parece mentira la canción Valsecito Criollo, en la voz de Germán Montes.

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0: Ahí anda el Seba Caine, ritmo de chacarera, qué flor de chacarera.

0: 10 grados 4 décimas la temperatura sobre Necochea, 10 grados 4 décimas. La humedad alcanza el 70%, cielo cubierto, según dice, algún chaparrón en las próximas horas.
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0: Mirá quién llega por ahí, un amigo de la casa, Alejandro Carrara, la engañera, Zamba.

saludamos a Marcelo y Mónica, andan por ahí escuchándonos. ¿Cómo están? Bienvenidos, buenas tardes. Bienvenidos a la sintonía de la radio. Ustedes que van llegando, se van poniendo en contacto con nosotros a través del 56-8609. ¿Avanzamos en la tarde? Dale. Vamos a poner un poquito de ritmo, ¿eh? Está así medio pachuchón afuera, medio gris, medio tristón la cosa, ¿no? ¿Qué le parece un poquito de ritmo, sí? Traemos a Oscar Cardoso, Amor Prohibido, Carnaval Cruceño.

Esto es Mateando con Rosita. Estamos en la Vital 99.1 de tu dial. 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Claro, sí, siempre el mismo lugar, ¿eh? 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Ya confirmó su presencia el Chango Oficina. Ah, bueno, mira bien, ¿eh? Y artistas que se van sumando: Nahuel Varela, el Beto Duré. Andaremos con Peusén. 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Cali López. 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

Manuel Molina, feliz día, amigo, me dice por aquí. Hola, Manolo, querido. Feliz día, amigazo. Un fuerte abrazo, Manuel, También saludo para tu señora. Un abrazo, querido amigo.

0: El pasado sábado, qué costumbre decir domingos, ¿eh? El pasado sábado se llevó a cabo la que estaba anunciado, dice por aquí, jubilados celebraron el Día del Amigo con una tarde de integración y alegría, con una convocatoria, gran convocatoria, el Día del Amigo como marco especial. Se realizó el sexto encuentro de jubilados, una propuesta que reunió a los distintos centros de jubilados de Necochea en una jornada de encuentro, baile y camaradería. La actividad tuvo lugar en la Sociedad Fomento Sudoeste de 58 y 81, con la participación de alrededor de 150 personas. El evento fue organizado una vez más por la Dirección de Discapacidad y Tercera Edad, dependiendo de la Secretaría de Desarrollo Humano, Políticas Sociales de la Municipalidad. Durante la tarde hubo espectáculos de folclore a cargo de agrupaciones presentes, una presentación de ritmo latino que animó a los presentes a compartir la pista de baile. Además, el participante recibió un presente elaborado desde el vivero municipal, unas hermosas plantas, ¿eh? El encuentro contó con la presencia de la Secretaría de Desarrollo Humano y Políticas Sociales, Sandra Antenucci, y la Directora General Social, Patricia Britos, quienes acompañaron la celebración junto a los representantes de los diferentes centros de jubilados. Al hacer un balance de la jornada, el director de Discapacidad y Tercera Edad, Gastón Boldrini, explicó que celebramos junto a Centro de Jubilados el Día del Amigo. Asimismo destacó que fue una linda tarde de baile, canto, para celebrar la amistad. Muchos llevaron en sus amigos de toda la vida. Se contaron historias, anécdotas, reflejando el espíritu de una propuesta que busca fortalecer los vínculos e integrarlos. Cabe recordar que el encuentro de jubilados nació durante la actual gestión de intendente Arturo Rojas y con el paso de sus ediciones se ha consolidado como un espacio de referencia para promover la participación y el intercambio entre centros de jubilados, ¿eh? Ahí está entonces. Estuvimos ahí bailando con Peugeot, fuimos parte del evento. Gracias por la atención. Gracias al Ecos Diarios también, que tomó imágenes de Peugeot mientras bailábamos. Así que nos han hecho famosos, ¿eh? Bueno, hermosa tarde del sábado. Felicitaciones por tal organización.
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0: Andamos con Lisandro Machado ahí de Cortina Musical. Lo seguimos escuchando en Canción a Corrientes.

Estoy mateando con Rosita aquí en La Vital. Aquí estamos con ustedes, amigos, enchamigando en otras canciones. ¿Qué les parece? 15:49 minutos en todo el país. Somos el encuentro de música folclórica argentina en horas de la siesta, aquí en la tarde de la radio. www.frecuenciavital.com.ar, el sitio web. Un abrazo también para Rosita, dice por aquí Manuel. Retribuimos el saludo.

¿Vieron que les dije en el comienzo? ¿Cómo los cantores cuentan de su pueblo? Sus historias. Allí, Lisandro Machado le contaba a Corrientes.

Ahí andan los cenerateros de Salta. Cenerateros de Salta, así son. Guitarra de medianoche. 15, 50 minutos en todo el país.

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Mensajes que van llegando en el 56-8609. Hola Gus, te mando un abrazo grande a vos y a Rosita por tus pérdidas y familia. Me dice, feliz día, Sandra. Te escuchaba Tren Nocturno. Sandra, me acuerdo de vos, Sandra. Bienvenida, qué lindo reencontrarte. Muchas gracias. Bienvenida, bienvenida. Hola Lili, ahí conectada. Lili Mastrillo, conectada en Facebook Live. Bienvenida también. Saludo a Vero también, anda por ahí escuchándonos. Vero Goyeneche, bueno, Verito, gracias, Ahí lo estábamos charlando recientemente de lo vivido el pasado sábado, Muchísimas gracias por la atención, Muchísimas gracias. Y nos agradece que comentemos, lo sucedido. ¿Por qué no lo vamos a comentar? Claro que sí. Es cultura también que nos hace bien a todos,

0: canto.
1: Hora 15:54. Estamos en la peña de la radio. Le ponemos música, alegría. Ahí llega Fernando Pedriel. No está ahí el coyuyo y la tortuga.

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1: Yushi, la tortuga. A ver, dice, a ver, ahí está.
2: Buenas tardes, desde el nombre de Tos Mayor Discapacidad del Mundo. Agradecer infinitamente a todos los artistas que se acercaron. Hemos vivido una festejando la amistad, compartiendo actividades y las que llevan algunos entendiendo. Y queremos transmitir que están nuestra gente, mayores y sus actividades, tanto en la sociedad de fomento, de la que estuvimos el sábado, la Barrio Sudoeste, y los distintos jubilados, principio especial, ¿verdad?, para esta vejez activa. Así que, nada, mucho agradecimiento. Se hicieron presentes. Obviamente, el próximo y las próximas actividades, a disfrutar, a que con sus hijos, con sus nietos, a que vean los nietos, lo lindo que es llegar activa. Que hoy la vejez no se ve, el abuelo toma. No, los adultos hoy tienen actividades y multividades y se mueven en su círculo de amistades con pares de su misma franja etaria, así que de la sociedad de fomento de barrio que fueron protagonistas de este evento y por hacerse presente tu academia y durante a todos los artistas, para todos los que están un abrazo enorme, gracias.
1: Negro Palma. Ahí lo escuchamos entonces, qué lindo cuando uno se presenta a veces de tal manera, Cuánta gracia, Vero, ¿no es cierto? Bueno, gracias a ustedes, muchas gracias. Un abrazo para... Sí, un minuto, Antaís. Estamos folclorizando la tarde de la radio.

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Esas son las cuatro cuerdas. Chacarera del Salvaje. Te invito a ser parte del taller de danzas folclóricas Peusen. Sumate a Peusen. Lunes y jueves, de 18 a 19.30 horas. Asociación Vecinal Barrio Sudoeste. Avenida 58 y 81. Ahí estamos, Taller de danzas folclóricas Peusen. Podés ir al taller a bailar, como quien dice, de entre casa. Y si no, también podés prenderte para bailar en las presentaciones del público. A tu gusto, No hay obligación de bailar en público. Si uno quiere aprender para saber bailar de manera particular, lo puede hacer también, Sumate a Peusen. Lunes y jueves, 18, 19, 30, en 58 y 81. Ahí estamos con las clases.

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1: Hola Patricia, buenas tardes. ¿Cómo estás? Bienvenida. Casi en el final hoy, ¿eh? Bienvenida Patricia. ¿Cómo estás, Patri? Feliz día, me dice. Muchas gracias. Igualmente. Dieciséis, ocho minutos en todo el país. Vamos juntos hasta las 4:30 de la tarde en este Mateando con Rosita. Aquí en Frecuencia Vital,

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Pero claro que sí. Festejo con amigas. Sí, claro, es el día especial, ¿no? Un día para encontrarse con amigos. Hablando de amigos, tengo unos cuantos, por suerte. Y un amigo protagonista de todos los días. Para el Javi, ¿eh? Más que un amigo, un hermano el Javi, ¿eh?

samba. Y hablar de canciones para los amigos, hay un montón de ellas. Elegimos un par. Ahí anda el Colo Vasconcelos y el Chequeño Palavecino. Samba para mis amigos.

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1: 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Gracias, Beatriz, por comunicarte. Saludo para vos, para Esteban también. Un abrazo para esa gente, linda gente, bien camperos. 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Por ahí, si ves que hay alguna venta en redes sociales o algo, está bueno avisar, Son prendas únicas de Camperiando Pilchas Gauchas. Entre todos podemos ayudarnos, Un abrazo para ellos, un fuerte abrazo. Qué canción bonita esta que habla de la amistad, Escuchen lo que dice.

Magnífica obra de Juan Carlos Carabajal. La Mesa. La interpretación de Peteco Carabajal. Quiero una mesa larga, hermano. Hermano carpintero. Una mesa larga de amigos. Qué lindo, ¿verdad?

Gracias, Vero, por el mensajito, Qué linda música, me dice. Bueno, muchas gracias, Vero. Qué recuerdos estos, Estos clásicos.

0: Tengo un cielo de amigos para ir cerrando este bloque también especial para el Día del Amigo. Aquí en Mateando con Rosita hemos compartido obras clásicas, ¿eh?
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0: 16 con 22 minutos en todo el país. Ayer ganó Franco, sí, Franco de Benedictis. Victorioso ayer, ¿eh?

Ahí anda don Raúl Barbosa y la cortina musical. Actualizamos temperatura en Necochea, 10 grados 4 décimas, sensación de 9 grados 2 décimas, la humedad del 86%, presión 1012.1, viento del este a 15 kilómetros, visibilidad óptima, cielo cubierto sobre Necochea.

Para lo que resta esta jornada, cielo mayormente nublado a nublado hacia la noche. Quiero chumbear para mañana. Uy, saquen el paraguas, saquen el paraguas. Para mañana martes. Esta madrugada, lluvias aisladas. En la mañana del martes, lluvias aisladas. En la tarde, ya con algunos mejoramientos. Y hacia la noche, cielo nublado, ¿eh? Una mínima de 4, una máxima de 11 grados para el martes. Para el miércoles, ya cielo mayormente cubierto, pero sin lluvia. Mínima de 4, máxima de 11. ¿Volvería a llover? No. Da como lluvia... da como lluvia el martes y algunas tormentas llegarían el viernes. Eso es lo que anuncia el Servicio Meteorológico Nacional para lo que resta de la semana, Final, queridos amigos, agradeciendo la buena compañía de cada uno de ustedes mediante la radio, agradeciendo el encuentro que lo proponemos aquí en La Vital. Como les dije en el comienzo, sin duda una fecha muy particular para nosotros, al cumplirse en el día de hoy exactamente 2 años de la partida física de mi padre, don Raúl Sisti. Nuevamente el recuerdo para mi viejito y un beso enorme al cielo, un beso enorme al cielo. Nosotros, si Dios así lo permite, mañana martes volveremos a encontrarnos al término del Tucán, a la hora 15, por aquí, por este aire.

por la Vital. Lo que resta en programación, ahora a las 5 de la tarde llega María del Carmen Romero Ruppel y su programa de Excelsas Argentinas. De mi parte, nada más, que Dios y el Gaucho Ajeno les bendiga a todos. Muchas gracias. Chau, chau, les dice Gustavo Adrián.

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Estoy marcando la huella de este día que comienza y traigo toda la esencia de la música nativa, que se muestra tan altiva ostentando su linaje, porque ella viste el ropaje de nuestra tierra argentina. Queridos oyentes, tengan todos ustedes una muy linda tardecita de este día lunes 20 de julio del año 2026. 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Idea, producción, conducción. ¿Quién les habla? María del Carmen Romero Ruppel. Operación técnica y puesta en el aire, Joaquín Pérez. Buenas tardes, Joaquín. Dirección general, señor Iso y señor Gaitero. Y acá estamos en este día lunes, un poco desapacible, muy frío. Este día 20 de julio, día del amigo. Así que bueno, comenzamos con la temperatura, siendo la hora 17:08 minutos. Tenemos una temperatura de 10 grados, la humedad 83%, los vientos del este-sureste a 16 kilómetros en la hora y la presión 1016 milibares. Les puedo asegurar que el viento está bastante frío y de a rato cae un poco de agua, una lluvia suave. Me olvidé el paraguas, menos mal que Joaquín no se lo olvidó. Pero así comenzamos la tarde de este día lunes. Espero que todos estén bien, que tengan medianamente buena salud, porque a todos nos pasan cosas. Así que bueno, comenzamos como siempre con historias que nos llegan al alma y que nos hacen pensar muchas cosas, muchas cosas. Esta meditación ya la he traído en algunas ocasiones, pero está bueno reiterarlas. La niña y las manzanas, así se llama la historia. Un grupo de vendedores fue a una convención de ventas. Todos le habían prometido a sus esposas que llegarían a tiempo para cenar el viernes por la noche. Y sin embargo, la convención terminó un poco tarde y llegaron retrasados al aeropuerto. Entraron todos con sus boletos y portafolios, corriendo por los pasillos. De repente y sin quererlo, uno de los vendedores tropezó con una mesa que tenía una canasta de manzanas. Las manzanas salieron volando por todas partes. No se detuvo, ni siquiera se dio vuelta. Los vendedores siguieron corriendo y apenas alcanzaron a subirse al avión. Pero uno de ellos, de pronto, se detuvo. Respiró profundo y les dijo a sus amigos que siguieran sin él y que al llegar llamaran a su esposa y le explicaran que iba a llegar en un vuelo más tarde. Luego regresó y aunque ya habían pasado unos minutos, se encontró con todas las manzanas tiradas por el suelo. Nadie ayudó a recogerlas. Eso pasa
muchas veces en la verdulería de un supermercado tiran las cosas y no las levantan. Pero esto era mucho peor, mucho peor. Su sorpresa fue enorme al darse cuenta de que la dueña del puesto era una niña ciega. La encontró llorando mientras tanteaba por todo el piso, tratando en vano de recoger las manzanas. Mientras tanto, la multitud pasaba vertiginosa, sin detenerse, sin darse cuenta siquiera de su desdicha. ¡Ah, qué horror! ¡Qué triste! El hombre se arrodilló junto a ella, recogió las manzanas, las metió en la canasta, le ayudó a acomodar la mesa en el puesto nuevamente. Mientras lo hacía, se dio cuenta de que muchas manzanas se habían golpeado y estaban muy estropeadas, así que las puso en otra canasta. Cuando terminó, sacó su cartera y le dijo a la niña: toma, por favor, estos 100 pesos, que en ese entonces de la historia eran bastante plata. Son por todo el daño y las molestias que te causamos. ¿Estás bien? Ella, llorando, asintió con la cabeza. Espero no haber arruinado tu día, le dijo el hombre y se fue. Conforme el vendedor empezó a alejarse, la niña le gritó: ¡Señor! ¡Señor! ¿Es usted Jesús? Él se paró de golpe y no se atrevió ni a contestar. Mientras esperaba el siguiente vuelo, esta pregunta no dejaba de resonar en su mente. ¿Es usted Jesús? ¿Y a ti? ¿Qué te parece? ¿La gente te confunde con Jesús en alguna vez? ¿O con un ángel que le dice palabras de consuelo? Porque ese es el plan. Ese es nuestro objetivo. O mejor dicho, es el objetivo de Dios, que llegamos a parecernos tanto que la gente pueda identificarnos con Él. Si decimos que conocemos a Jesús, entonces debemos vivir y actuar como Él lo haría, como ese Señor que se detuvo y ayudó. Si decimos y amamos, como decimos de la boca para afuera, muchos que aman a Dios y pasan de largo delante de alguien que esté ubicado en algún rincón pidiendo algo de comer. No solo se trata de creer, ni siquiera de hablar, testificar o predicar. Se trata de vivir esas palabras cada día, cada día. Comenzando como este día lunes. Muchas bendiciones para todos. Y no olviden, si ven que algo, alguien no puede levantarlo, supuestamente, ayudar. Si hay alguien que pide algo, unas monedas, 1.000 pesos, 2.000 pesos, lo que puedas, nunca dudes, siquiera, porque nadie sabe quién es. Así que Jesús camina todos los días, como los otros días en la otra meditación,
cuando gritaba: ¿dónde estás? Estoy aquí, en tu conciencia y en tu corazón. Bendecido lunes para todos, y así comenzamos como todos los lunes.

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Y así marcamos la huella de la tarde, como siempre, como todos los lunes, y con esta versión que le encanta a Carlos de Seis Esquinas. Regaladito para todos ustedes, para los que aman este tema, a cada uno. Que tengan una hermosa, hermosa semana. Y hoy, bueno, un feliz día del amigo. Para aquellos que tienen a sus amigos, recuerden siempre que amigos para las risas y las fiestas tenemos a montones. Aquellos que hay que valorar son los que están cuando no tenés nada. Simplemente. Verdadero amigo. Muy bien. Sí, soy un poquito renegada, pero bueno, son cosas de la vida que uno va aprendiendo. Amigos que va conociendo y que se meten en nuestro corazón, aunque no nos veamos todos los días, aunque no me escuchen todos los días, yo sé que están ahí y sé que en donde les diga necesito X cosa, van a estar. Y esos son los amigos que valoro con el corazón. Gracias, a los que se van comunicando ya. Toti Rodríguez, querida, te mando un abrazo enorme, Toti. También a Marta e Ismael. Gracias por ir comunicándose tempranito ya. Así que les deseo todo lo mejor. Ustedes saben que es así. No son palabras nada más. Seguimos con la buena música y nos vamos para el recuerdo con Mercedes Sosa y luego Víctor Heredia.

Muy bien, así pasaron estos temas de allá lejos y ese tiempo, ¿eh? Mercedes Sosa, Luna Tucumana de Yupanqui, y también de Yupanqui, Víctor Heredia nos entregaba Los Ejes de Mi Carreta. Y acá estamos en este día, lunes, día difícil a veces en la semana, para muchos. Así que bueno, ayer es... se jugó la final. Argentina es para mí la mejor del mundo en cuanto a los partidos, porque llegar hasta ahí, hubo algunas cositas que estuvieron mal de parte de los que manipulan todo, pero bueno, en mi corazón son los mejores del mundo, son los campeones, sin dudar, aunque ellos digan y se sientan mal. Lo que más me dolió es ver llorar a Scaloni, el mejor director técnico de todos los tiempos, de todos los tiempos. Verlo llorar y levantarse e irse en la conferencia de prensa. Lloraba porque el pueblo esperaba otra cosa. El pueblo vivió hasta lo último lo mejor. Nunca se desilusionaron. ¿Se gana o se pierde? Simplemente. Pero no como algunos que estuve leyendo comentarios, o algunos que pusieron cartelitos. Así que cuando ganamos somos los mejores y cuando perdemos somos los peores. Hay otras cosas mucho peor que todo eso. En mi corazón, esta escaloneta, como se le decía, desde el mundial anterior y este mundial, los mejores del mundo. Los mejores del mundo en cuanto al deporte. Más allá de lo que digan aquellos que no saben perder, simplemente. Bien. Gracias, Beatriz. Un abrazo grande, Beatriz. Que tengas una linda tardecita de este Día del Amigo. Gracias, Beatriz. A todos nos pasa a veces, que estamos solos, pero sí tenemos compañía de los recuerdos, también de buena música y de los llamaditos que te hacen. Yo recibí unos cuantos hoy a la mañana, así que agradezco con mi alma, con mi corazón, a mis amigos y ahora también. Y Beatriz quiere escuchar las dos puntas. Muy bien, acá están los fronterizos.

0: Merita.
1: Muy bien, así pasaron las dos puntas, regaladito ahí para Beatriz, que quería escuchar este tema, ¿no? Los fronterizos. Ah, muy bien el amigo, ¿no? Tenía una en Chile y otra en la Argentina, pero muy bien. Por eso volvía contento y se iba contento. Bien, acá seguimos nosotros también, con la buena música que hemos elegido para esta tarde, Día del Amigo. Bueno, yo traje el tema, por el Chango Nieto y Daniel Toro, que escribieron este precioso tema, y hay que escuchar la letra con mucha atención. Himno a la amistad. Así, de esta manera. Y luego Daniel Toro nos va a entregar Mi Mariposa Triste.
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No traiciones ni mentiras, ni frías especulaciones. 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

0: Muy bien. Así pasaron estos hermosos temas. Chango Nieto junto a Daniel Toro, Himno a la Amistad. Y luego Daniel Toro y su tema, Mi Mariposa Triste. Siempre que escucho Mi Mariposa Triste, vuelvo hacia atrás en el tiempo, cuando mi hija más chica tenía 2 años y medio y quería escuchar este tema. ¿Qué le producía este tema, Mi Mariposa Triste? Ahora ella piensa y no sabe por qué. Era muy chiquita cuando vinimos a vivir a Necochea y estaba el programa de Coco Lanza, que lo escuchábamos siempre, siempre, siempre. Y estaba el chango, no el chango oficina, sino el otro chango, que no recuerdo el apellido en este momento, que cantaba este tema hermoso. Y ella cuando lo veía decía, mi mariposa triste. No sé por qué, era una cosa que todavía el día de hoy me asombra, porque no sé por qué motivo, ni ella sabe, le gustaba tanto este tema. Vaya a sabernos estas cosas inexplicables y misteriosas de Dios, simplemente. Cada vez que lo escucho, recuerdo esos momentos. Bien, gracias a todos los que se van comunicando en esta tarde. Cada uno de ellos, unos amigos que están en mi corazón desde el momento que sin pensar hicieron algo muy bueno por mí. Y les mando un abrazo enorme, enorme. Y también Gladys y Carlos. Gladys y Carlos. Un abrazo enorme y que tengan un hermoso y feliz Día del Amigo. Seres que se cruzan en tu camino y vos no sabés por qué aparecen por ahí en el momento que uno más necesita de todo. Gracias. Gracias a los dos. Hacemos una pausa comercial y ya volvemos.
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0: 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Muy bien, tengo un pedido de alquiler casi urgente es una chica, una señora que tiene dos hijos, uno de 10 años, el otro de 15, y están viviendo en un galpón que no tienen baño, ni electricidad, ni nada. Así que, si por favor alguien sabe de un alquiler o de una casa para cuidar, que por favor la llamen. Esto es urgente. 2262-242075. Un celular. 242075. Karina, llamen. Si saben de algo, por favor. Porque estar viviendo en un galpón, en estas estaciones de frío, sin calefacción, sin nada, ni agua, ni electricidad, es terrible. Así que si alguien sabe, por favor, de algún alquiler o una casa para cuidar, llamen 6235.

Después de las sugerencias comerciales, estamos con el canto surero. Y el canto surero, hoy encontré unos temas. El primero, Mi amigo de cuatro patas. Y luego, El viejo del camino. Folclore argentino, dice, pero nada más. Así que bueno, los vamos a escuchar porque a mí me gustaron. El canto surero de hoy, así, de esta manera.

Hoy el canto surero tuvo una zamba surera. Mi amigo de cuatro patas. ¡Cuánta verdad! ¡Cuánta historia hermosa tiene nuestro campo argentino! El viejo del camino. ¡Cuántos valores! ¡Cuántas cosas que tiene el campo argentino! Hermosos, hermosos temas. Hoy se vistió así el canto surero. En el Día del Amigo. Muy bien. Gracias a todos los que se van comunicando. Voy contestando de a poquito a cada uno, con todos. Así que bueno. Aquí estamos. Si me olvido de alguno, perdónenme. Porque por ahí mis amigos, mis verdaderos amigos, queridos, como Hugo Elio Herrera, Luisita, seguramente que ahí andarán tomando algún matecito o dando alguna vuelta. El Chango Oficina con Analía. El Changuito, bueno, hoy lo traje con un tema que no lo tiene nadie este tema, porque es de la autoría de Enrique Fredes, que lo tengo acá de vecino. Así que en los nuestros, los de aquí, van a estar las voces del Arenal, primeramente con un tema, y luego la voz única del Chango en este tema. Pero primero te recuerdo, se necesita en alquiler para una señora con sus hijos de 10 años y 15 que están viviendo en un galpón, sin electricidad, sin nada. Así que si tienen a alguien que sepa de algún alquiler, por favor que se comuniquen al 2262-2420-75. 24-20-75. Y bueno, se viene la mateada de Rosita en agosto, el 16 de agosto, la mateada de Rosita nuevamente en el Centro Recreativo del Parque Miguel Lillo, con muy, muy buenos artistas, como siempre, los nuestros, y las ricas tortas fritas, todo, ¿eh? Para pasar lindo. El 16 de agosto, no te olvides. Después voy a buscar el flyer, la gacetilla, para contarles. Así que bueno. Hola, hermanita Iris, acá estamos. Bastante fresquito el aire. Pero bueno, igual vinimos. ¿Cómo está por ahí, en el Gran Buenos Aires? Estamos con los nuestros, los de aquí. Nuestra gente, nuestros cantores. Como les dije, bueno, las voces del Arenal, en la cual estaba Juancito Coronel, que le mando un abrazo enorme a él y a su señora Estela. Que tengan un hermoso Día del Amigo. Gente querida, que bueno, si lo necesito siempre están. Así que un abrazo grande para Juancito Coronel y todos sus hijas, todo. Y bueno, y para el grupo Corazón Peñero también. Que tengan un feliz Día del Amigo con su gente, con sus amigos. Ese es el deseo. Cuando uno dice feliz Día del Amigo, no es porque vos seas mi amigo o aquel o el otro, sino para que esa persona tenga su feliz Día del Amigo con sus amigos. Así es. Muy bien.
Y como dije, los nuestros, los de aquí. El último tema dedicadito para todos los amigos.

Los nuestros, los de aquí, las voces del Arenal y luego esta preciosa zamba de Enrique Fredes con la voz del chango José Daniel Ficina, de mis amigos precisos. Qué preciosa zamba, Y anoche no dormí, las voces del Arenal. También ahí está la voz del chango en eso. Juancito Coronel, Rubén Ulloa, todos. Enrique Fredes en los punteos. Así que muy lindo está este disco. Muy, muy, muy lindo. Las voces del Arenal y este tema de Enrique Fredes, de mis amigos precisos. Regaladito, para todos los que tienen a sus buenos amigos que puedan seguir. Muy bien. A ver qué ahorita tenemos. 18, 19 minutos y estamos con el tango. Estamos con el tango. Ahora vamos a buscar un temita por Tita Merelo. Llamarada puede ser, ¿no? Sí, llamarada. Primero vamos a escuchar al rey del tango, que fue y sigue siendo Carlos Gardel. Regaladito para Toti Rodríguez, para Carmencita del 87, para Gladys, para todos los tangueros, tangueras, en este día un poco gris, lloviznoso, pero bueno, acá estamos. Y sí, ya lo sabemos que el mundo fue y será. No importa, en el 2000, en el 3000 y en el 4000. Estamos con Carlos Gardel primeramente y luego Tita Merelo.

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Muy bien, 18, 28 minutos. Hermosos tangos. Estuvimos con Carlos Gardel, Volver y Melodía de Arrabal. Este Melodía de Arrabal me lo hacía cantar siempre mi papá. ¿Cómo le gustaba? Mi papá cantaba de todo también. Sí, sí, sí. Y claro, por ende quería que yo cante de todo. Pero bueno, y me encantaba, me encanta el tango. Va, todos los rubros. No hay uno que no me guste del folclore argentino. Y estuvimos con Tita Merelo, Llamarada, para Beatriz. Toti, querida, para todos los tangueros y tangueras. Estuvimos así, de esa manera. Y bueno, vamos con los duendes del folclore. Gracias, Carmen, de Feria de Ropa. Te mando un abrazo enorme, enorme. Y que todo esté bien. Gracias. Ahora, sí, como dije, los duendes del folclore.

Muy bien, así pasaron los duendes del folclore Zamba Gris de Morelli, preciosa zamba. Y bueno, estamos acá saludando a todos nuestros queridos amigos. No los quiero nombrar a todos. Que pasen bien con sus amigos, porque no me quiero olvidar de ninguno, No me quiero olvidar de ninguno. Por eso les voy a dedicar esta zamba a cada uno de ustedes, de nuestro ángel del programa, que es Hernán Figueroa Reyes. A mis amigos, una hermosísima zamba, y con este tema ya dejamos. Después con el chamamé tenemos algunos temas también de lo del Día del Amigo. Vamos a ver si encontramos el tema que quería por Oscar Cardoso. Así que bueno, gracias a todos. Hernán Figueroa Reyes, así, de esta manera.

0: Y así pasó este homenaje al Día del Amigo, con la voz del querido y recordado Hernán Figueroa Reyes, a mis amigos. Una pausa comercial y volvemos con un chamamé, por lo menos, porque se me está yendo el tiempo más que volando.
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0: Muy bien, después de las sugerencias comerciales, nos vamos para el lado del litoral argentino. 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Y nos vamos con los Chaqueché y los Reyes del Chamamé. Regaladito para todos los amigos chamameceros.

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Estuvimos con los chaqueché entre amigos y chamamé. Y ya estamos con los románticos del folclore argentino. Hoy no están los temas románticos, sino que es un tema que es regaladito para todos ustedes en la voz del querido y recordado Oscar Cardoso. Este momento para todos ustedes, y Oscar Cardoso grabó este tema con el guitarrista mapuche Tino, y es una hermosa versión de este tema de Alberto Cortés, regaladito para todos ustedes, momento que siempre presenta Panadería y Confitería La Rotonda.

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Gracias, Tino.

Y así, con esta hermosísima versión, en la voz de Oscar Cardoso, la guitarra del guitarrista mapuche Tino, qué guitarra increíble, a mis amigos de Alberto Cortés, dedicadito para todos ustedes con sus amigos, desde mi corazón para adentro. Me estoy despidiendo hasta mañana, no sé, si no vengo, no se asusten, ni nada, porque tengo que hacer unos trámites a la mañana y a veces me resulta difícil preparar el programa y no quiero hacerlo a las apuradas por ahí. Sí, no vengo, pero por ahí sí vengo. Vemos. Desde mi corazón les deseo a todos que tengan una hermosa noche, un bendecido amanecer y esta oración que hacemos juntos desde siempre. Señor, concédenos serenidad para aceptar las cosas que no podemos cambiar. Danos valor para cambiar las cosas que podemos cambiar y danos sabiduría para saber encontrar la diferencia entre el bien y el mal. Te damos gracias. Y no olvidemos la regla de oro de Jesús: no le hagas a los demás lo que no quieres que te hagan a ti. Gracias. Gracias, Joaquín Pérez, por la operación técnica, por venir, por acompañarme. Que tengas una hermosa noche con tus amigos también. Y bueno, para todos mis auspiciantes, en especial, un feliz día, una feliz noche.

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0: 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Hasta aquí llegamos con Frecuencia Inmobiliaria por el día de hoy. Nos volvemos a reencontrar en nuestra futura emisión.
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Pero sí, se terminó. Este temita va dedicado a todos ustedes, a todas las mujeres que están hoy acá. Arranca así, especialmente también para mi vieja, para la madre de todos los chicos que están acá arriba, que nos hacen el aguante.

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